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1: Muy buenos días para todos. Bienvenidos a nuestra primera edición de En Agenda de Radio Digital FM. 8 de la mañana con 2 minutos. Les damos la bienvenida, los saludamos y les agradecemos también por acompañarnos a esta hora, como siempre, a través de Radio Digital FM y sus distintas señales a lo largo y ancho de nuestro país. Desde Arica hasta Punta Arenas, te acompañamos durante una hora con la revisión de las noticias y también lo hacemos en nuestra señal online en el www.digitalfm.cl para entregarte datos, entregarte música y, como no, toda la información que necesitas para comenzar de la mejor manera este día de hoy. Una jornada de día viernes, sí, llegamos al viernes ya. Viernes 10 de julio, donde vamos a comenzar, como siempre, también contándote cómo va a estar el clima para esta jornada, a punto de darle la bienvenida al fin de semana. Comenzamos el viernes con el mejor de los ánimos junto a nuestro equipo, junto a Odette Rubilar desde los controles. Les queremos saludar y comenzar de inmediato contándoles cómo va a estar el clima el día de hoy, en una semana marcada por las precipitaciones que generaron bastantes estragos en la zona centro-sur del país, pero más en el centro, donde ya hemos comentado lo ocurrido en los últimos días. Veamos entonces lo que menciona la Dirección Meteorológica de Chile con el clima para el día de hoy. Comenzamos.

0: Lens en la puerta norte del país. En Arica se espera hoy una temperatura máxima de 20 grados, cielos cubiertos, variando a despejado. En Iquique, 19 grados la máxima, cubierto, variando también a despejado. ¿Qué ocurre en Antofagasta? 20 grados la máxima, cielos cubiertos, variando a despejado. En Copiapó, en la región de Atacama, se mantienen las altas temperaturas que se han reportado en los últimos días. 30 grados la máxima para Copiapó en esta jornada, con cielos despejados, variando a nubosidad parcial. En La Serena y en Coquimbo, 19 grados la máxima, también se esperan cielos con nubosidad parcial. Seguimos en Valparaíso, ahí en la quinta región, 15 grados la máxima, cielos cubiertos, ocasionalmente nublado, nubosidad parcial, va a estar variando el clima durante la jornada. En Santiago, en la capital de nuestro país, cielos cubiertos, variando a nublado, y 16 grados la máxima para el día de hoy. Seguimos en Rancagua, en la región de O'Higgins, 15 la máxima, cielos cubiertos, variando a nublado. Ojo, porque desde el Maule hasta gran parte del sur se registran precipitaciones. En Talca, la temperatura máxima llegará solo a los 13 grados, con cielos cubiertos, lluvias, variando a chubascos también en esta jornada. En Chillán, en la región de Ñuble, 12 grados la máxima, cielos cubiertos, con lluvias y probabilidad de tormenta eléctrica. Situación muy similar en Concepción, con 12 grados de máxima, lluvias, variando a chubascos aislados durante esta tarde. Vamos a Temuco, en la región de la Araucanía, 13 grados la máxima, cielos cubiertos, lluvia y algunos chubascos también durante la tarde. En Valdivia, 12 grados la máxima, cielos cubiertos, con algo de lluvia, variando a nublado. Seguimos en Puerto Montt, en la región de Los Lagos, 11 grados la máxima, cielos cubiertos, variando a nublado, al igual que en Coyhaique, claro, con una máxima en Coyhaique solo de 3 grados, bajas temperaturas para el día de hoy ahí en la región de Aysén. Punta Arenas, en la región de Magallanes, 3 grados también la máxima solamente para hoy, cielos nublados, variando a nubosidad parcial. Revisamos el territorio insular y te contamos que en Isla de Pascua, en Rapa Nui, la máxima alcanzaría hoy los 21 grados, con cielos nublados y chubascos. En el archipiélago Juan Fernández, 17 grados la máxima, cielos cubiertos y chubascos aislados. Y finalmente en la península Antártica, 0 grados la máxima para hoy, con cielos cubiertos, chubascos de nieve ocasionales y viento entre 40 y 60 kilómetros por hora es lo que nos señala para este día viernes la Dirección Meteorológica de Chile.
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0: Y en los temas de esta jornada te vamos a contar de todo lo ocurrido en medio de la discusión del proyecto de reconstrucción nacional y las dificultades que ha atravesado la oposición en las últimas jornadas. Fíjense que ayer la oposición acordó ir al Tribunal Constitucional por temas tributarios y medioambientales después de varias disputas al interior del pacto opositor. Esto incluyendo el acuerdo al cual llegó el PPD con el gobierno por la invariabilidad tributaria, temas que han generado quiebres y también dificultades en la oposición, mientras el gobierno sigue con confianza sobre el acuerdo logrado y esperando que avance también este proyecto de reconstrucción nacional. Y como siempre, revisaremos todo lo que ocurre en nuestro país y la reunión que se dio ayer entre los expresidentes Eduardo Frei, Gabriel Boric y el actual presidente José Antonio Kast, quienes conmemoraron el bicentenario de la presidencia de la República en el Museo Histórico Nacional. Y toda la información de nuestro país, la información de nuestras regiones, lo que ocurre en el plano internacional y también en el deporte, lo vamos a repasar con ustedes. Ya hay un primer clasificado a semifinales del Mundial. Hoy conoceremos el segundo. Todo eso y mucho más aquí en Agenda de Radio Digital FM.

Comenzamos con música esta edición de En Agenda y lo hacemos junto a Pet Shop Boys para contarles que un día como hoy, un 10 de julio, pero en 1954,

Nace Neil Francis Tennant, que es vocalista de Pet Shop Boys, cantante y compositor británico, integrante desde 1981 del dúo synth pop de Pet Shop Boys junto a Chris Love. Neil es el segundo hijo de los cuatro que tuvo el matrimonio de sus padres y comenzó desde pequeño a generar una carrera cercana a la música. Neil Tennant, conocido por ser uno de los integrantes de Pet Shop Boys, nació un día como hoy en 1954, alcanzando ya una importante carrera y a la edad de 72 años. Lo recordamos a esta hora aquí en Agenda. Te acompañamos junto a Pet Shop Boys y la música. 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
1: Estás en Agenda de Radio Digital FM en esta primera edición del día. Estamos acompañándote en esta nueva jornada y por supuesto vamos a

0: por temas tributarios y medioambientales una vez que la reconstrucción, el proyecto de reconstrucción termine su tramitación en el Senado. Una reunión que se generó ayer en medio de las tensiones generadas, primero por el adelantamiento de diputados del Partido Socialista y senadores del Socialismo Democrático de ir al Tribunal Constitucional, recordemos que a inicios de esta semana y antes de que se presentara el acuerdo el día de ayer, ya algunos parlamentarios, principalmente como les decía, del Partido Socialista y senadores del Socialismo Democrático, señalaban que iban a ir al Tribunal Constitucional. Este fue uno de los primeros pasos que generó las polémicas esta semana en la oposición, ya que todavía no era algo oficial de todo el conglomerado. Esta situación se suma a lo vivido también cuando senadores del PPD llegaron a un acuerdo con el gobierno sobre la invariabilidad tributaria. Bueno, ayer participaron los presidentes de los partidos, los jefes de bancada y también los abogados constitucionalistas del sector. Un acuerdo que incluso fue suscrito por el presidente del PPD, Raúl Soto, pese a lo que pactaron sus propios senadores con el gobierno esta semana sobre la invariabilidad tributaria. Recordemos que fue esta semana donde se dio a conocer este acuerdo, donde se llegaba finalmente a una situación de acordar con el ministro Jorge Quirós y en medio de la mesa de conversación instalada por la presidenta del Senado al acuerdo de no cuestionar la invariabilidad tributaria, ya que se bajaría el plazo de 25 a 10 años para las empresas y se establecería también un mecanismo que podría hacer variar los años dependiendo de la inversión que logren hacer esas empresas en nuestro país. Bueno, una mesa de la presidenta del Senado, Paulina Núñez, que estuvo también cuestionada por parte de su sector, pero finalmente logró algunos acuerdos como este. Un acuerdo firmado por los senadores Ricardo Celis y Loreto Carvajal, que salieron públicamente a defender la negociación que hicieron con el Ejecutivo, pese a que el propio presidente del PPD, el diputado Raúl Soto, dijo que esto correspondía a un acto solo de sus senadores y no de todo el partido. Bueno, escuchemos lo que dijo ayer el diputado y presidente del PPD, Raúl Soto, sobre esta situación y donde confirmó también que la oposición en conjunto finalmente recurrirá al Tribunal Constitucional si avanza el proyecto de reconstrucción nacional en el Senado.
1: Ese acuerdo es de los senadores, no es un acuerdo del Partido por la Democracia, en eso quiero ser absolutamente claro, y tampoco de toda la bancada, la senadora Ordóñez lo ha señalado ya públicamente también. Hemos resuelto, además de reiterar nuestro rechazo a la mega reforma, tomar la decisión institucional de recurrir al Tribunal Constitucional para impugnar esta mala reforma de Kast y de Quirós.
0: Palabras que tuvieron reacción en el propio PPD, la senadora Loreto Carvajal habló sobre el acuerdo que logró con el Ejecutivo. Escuchemos lo señalado por la senadora del PPD, Loreto Carvajal.
2: La decisión que ha tomado los presidentes del partido creo que es un riesgo altísimo. Sin duda que llevar al todo o nada. Que esto se convierte en una ruleta rusa que al final del día, sin hacer las propuestas responsablemente hacia esta mega reforma, puede significar que perdamos en el Tribunal Constitucional.
0: Bueno, es un acuerdo que fue fuertemente cuestionado también por otros sectores de la oposición durante los últimos días. El senador Diego Ibáñez cuestionó el acuerdo logrado por senadores del PPD con el gobierno y ratificó también que la oposición irá al Tribunal Constitucional.
3: Es de un par de senadores, no es del PPD. Y es bien rasca el acuerdo, ¿qué cree que diga? Es bien rasca llegar a acuerdo a espaldas de tu partido, de tus diputados, de tus concejales y de una senadora de tu partido. Creo que es bien rasca tomar esa posición. Debilita naturalmente una posición unitaria que veníamos construyendo en conjunto con el resto de las bancadas. Ahora bien, ¿esto significa que no vamos a ir al TC? No. Nosotros vamos a ir al Tribunal Constitucional, vamos a presentar un requerimiento.
0: Bueno, un escenario complejo que se vivió durante estos días en la oposición, pero que finalmente

0: logra, pese a todas estas situaciones, sumar además lo que pasó en el Partido Socialista con las diferencias entre la senadora Chicardini y la presidenta del propio partido, la senadora Paulina Bogdanovich, situaciones que generaron bastante tensión en estos últimos días en la oposición, pero que pese a todo eso logran llegar a este acuerdo y anuncio de recurrir al Tribunal Constitucional. Bueno, desde el Ejecutivo hubo también respuesta al anuncio de la oposición. Se le consultó al ministro Jorge Quirós por esta decisión de la oposición y también por cómo se mantendría el acuerdo con los senadores del PPD. Esto dijo el ministro de Hacienda, Jorge Quirós.
1: Tengo plena confianza en el acuerdo que logramos con Jorge Celis, donde me tocó estar en una reunión, donde están los miembros de la bancada. Así que tengo absoluta confianza en lo que conversamos, en su palabra, y vamos trabajando hacia adelante. Así que plena confianza. Siempre estamos abiertos al diálogo, a recibir propuestas sensatas. Esta fue una propuesta que trabajó el PPD y pensamos que es una propuesta muy razonable a la cual se pueden sumar después otros senadores.
0: Vamos a ver qué ocurre entonces a partir de ahora, después de este anuncio de la oposición de recurrir finalmente al Tribunal Constitucional, qué va a pasar también al interior del PPD con esta división que ha quedado de manifiesto y cómo seguirá la discusión en el Senado. Es parte de lo que vamos a ir ampliando también para ustedes aquí en Agenda. Y seguimos con música para acompañarte también en esta nueva jornada en Agenda de Radio Digital FM.

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0: Estás en Agenda de Radio Digital FM en esta nueva edición del día, por supuesto, y como siempre acompañándote en cada jornada con la revisión de todo lo que ocurre en nuestro país y la información con lo que está pasando en estas últimas horas. Vamos a comenzar contándoles de una situación muy particular y lamentable, porque fíjense que durante las últimas horas se conoció que un carabinero de la 14ª Comisaría de San Bernardo fue dado de baja de la institución luego de ser sorprendido sustrayendo un objeto del auto de la familia del menor de 12 años que murió el pasado 24 de junio durante una cerrona en la comuna de San Bernardo. De acuerdo a información a la que señala EMOL, cuando ocurrió la tragedia, el automóvil quedó bajo resguardo policial. Luego, con el paso de los días, se le habría informado a la familia que podían retirarlo. Sin embargo, según lo señalado por fuentes del caso, la familia no acudió y el vehículo siguió en custodia. Fue en ese marco que un carabinero de esta 14ª comisaría fue sorprendido sacando un paquete de golosinas desde el maletero del automóvil. Esto fue detectado por las cámaras de seguridad del retén. Ante esto, la institución decidió darlo de baja por falta al código de ética. Una situación que sin duda ha llamado bastante la atención y es una situación que terminó finalmente con la salida de este funcionario de la institución. Bueno, y en otro caso que ha sido bastante particular es el de este funcionario de la Policía de Investigaciones que se parapetó esta semana y fíjense que la Fiscalía Metropolitana Oriente en la capital confirmó el ingreso de una denuncia por parte del subcomisario de la PDI que la noche del martes se parapetó en un edificio de la comuna de Las Condes donde acusó que su vida corría peligro y que era víctima de amenazas en el interior de la Policía Civil. El fiscal jefe de la Fiscalía de Alta Complejidad, Felipe Sepúlveda, detalló que la acción judicial apunta a detectives de la PDI que serían colegas del denunciante. Según dijo el fiscal, hay una denuncia que se recibió en la Fiscalía por parte de algunos hechos que son calificados en ella como actos de corrupción, de eventuales delitos de funcionarios y que en estos momentos se está investigando. Agregó además que la denuncia no incluye a fiscales, pese a que el día en que el funcionario se parapetó, acusó a miembros del Ministerio Público. En esta situación, el fiscal dijo que hay en el caso imputaciones respecto de situaciones concretas en la institución y el lugar donde él trabaja que se están investigando. En ese sentido, el fiscal afirmó que se trata de una denuncia en contra de compañeros de trabajo y que guardan relación con hechos que revisten cierta gravedad y que son delitos funcionarios. Sobre el estado de salud del denunciante, quien se había autolesionado, el persecutor dijo que se encuentra sujeto a evaluación médica y no se podía pronunciar respecto a ello, entendiendo que su evaluación todavía no estaba terminada. Bueno, y en materia judicial, contarles también que la Corte de Apelaciones de Puerto Montt resolvió suspender la audiencia programada para hoy, en la que se revisaría la solicitud de desafuero que el Ministerio Público presentó en contra del senador Miguel Ángel Calisto por delitos de fraude al fisco reiterado. Lo anterior, luego que el Juzgado de Garantía de Coyhaique ordenara reabrir la investigación que involucra al legislador y a otras 7 personas imputadas, extendiendo el plazo por 60 días. El senador Calisto dijo valorar la decisión que ha tomado la Corte de Apelaciones de Puerto Montt de dejar sin efecto la solicitud de desafuero en su contra a raíz de la resolución que sacó también el Tribunal de Garantía de Coyhaique, que señaló de manera clara, explícita, que la investigación no está cerrada. La investigación está abierta, dijo Calisto, se han determinado 60 días más de investigación y además se ha recogido de parte de nuestra defensa las solicitudes de diligencia para poder esclarecer los hechos por los cuales se nos ha acusado y que evidentemente, como cualquier chileno dijo, tenemos el legítimo derecho a defendernos y a poner los elementos en la investigación. Junto con esto, Calisto enfatizó que se cree que en primera instancia se atentó contra el legítimo derecho a defensa que necesitamos en la indagatoria y sobre todo hoy día lo que ha hecho el Tribunal de Garantía de Coyhaique es respetar los procedimientos. Por lo tanto, dijo, seguimos funcionando, ejerciendo nuestro rol senatorial en la región de Aysén, por supuesto, y por el país. Una situación también que puede ser clave, ¿eh? Porque terminaría siendo un voto importante también el de Miguel Calisto en las votaciones que se tienen que generar, por ejemplo, en el proyecto de reconstrucción nacional. Bueno, y también les vamos a contar que la Fiscalía habló sobre el estado de Karen Rojo, la exalcaldesa de Antofagasta, luego que Países Bajos aprobara iniciar su proceso de extradición. La exalcaldesa arribaría al país en las próximas semanas de julio y su pena tendrá una reducción por el tiempo que estuvo recluida en una cárcel de Utrecht. Álvaro Hernández, subdirector de la Unidad de Cooperación Internacional y Extradiciones del Ministerio Público, manifestó que la extradición de Rojo es una buena noticia porque pone fin a un proceso extenso. Según lo que nos ha informado Interpol Chile, dijo, a través de la Policía de Investigaciones, Karen Rojo va a ser traída al país dentro del mes de julio de este año, entre una o dos semanas más. No hay todavía, mencionó, una fecha definitiva, pero básicamente va a ser dentro del mes de julio. En esa línea, el subdirector comentó que la condenada exalcaldesa vería reducida su pena en Chile al descontarse el periodo que estuvo recluida en Países Bajos. Recordemos que la ex edil de Antofagasta fue condenada a 5 años de presidio por fraude al fisco. En esa línea, Rojo podría cumplir su pena en libertad. Según señaló Hernández, el tiempo que estuvo privada de libertad por el proceso de extradición en Países Bajos, comparándolo con la sentencia condenatoria que se le impuso en Chile, efectivamente podría postular a distintos beneficios carcelarios, precisamente por haber cumplido una parte importante de su pena en otro país.
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0: Ya a esta hora, como lo hacemos habitualmente, repasamos junto a ustedes información económica aquí en Agenda de Radio Digital FM para contarles también de lo ocurrido en una jornada donde finalmente ayer el dólar terminó cediendo. Después de varios días al alza, el dólar terminó a la baja el día de ayer, superó por momentos los 930 pesos y llegó a estar en los 935 en la jornada de ayer, pero hoy comienza sus operaciones en los 928 pesos con 99 centavos, según al menos lo que señala el Banco Central de Chile. Una fuerte caída de cerca de 8 pesos en una sesión marcada por un escenario explicado principalmente por el fuerte avance del cobre y por un dólar global que volvió a mostrar debilidad durante la sesión de ayer. En concreto, el dólar termina entonces en los 928 pesos, baja del umbral de los 930, mientras ayer el cobre cerró con un alza de 2,04% en la bolsa de metales de Londres, transándose en 6,05 dólares la libra, entregando un soporte relevante al peso chileno que logró generar de alguna manera esta baja en el precio del dólar. El euro, por su parte, según el Banco Central, se ubica en los 1.069 pesos con 14 centavos y la UF en los 40.844 pesos con 79 centavos. Va avanzando la UF tibiamente, lentamente, pero ya nos aproximamos a los 40.900 pesos. Estamos muy cerca y probablemente de aquí a las próximas semanas o los próximos meses ya se alcancen los 41.000 pesos. Así que vamos a estar siguiendo la información económica, actualizándola para ustedes como siempre y acompañándote aquí en Agenda. Los invito ahora a seguir junto a nosotros. Vamos a ir una pausa junto a la música y enseguida regresamos para seguir acompañándote en esta mañana.

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2: Bueno, lo comentábamos al inicio de esta edición de En Agenda, en esta jornada de viernes. Ayer en el Museo Histórico Nacional, el presidente José Antonio Kast encabezó la ceremonia de conmemoración de los 200 años de la presidencia de la República, junto a sus antecesores, el expresidente Gabriel Boric, Eduardo Frei, además de la viuda del expresidente Sebastián Piñera, Cecilia Morel, y el hijo del expresidente Patricio Elwin, Miguel Elwin. En las dependencias de lo que fue la primera sede de gobierno, los expresidentes y sus familiares entregaron palabras a raíz del bicentenario de la institución. Arrancó sus alocuciones Miguel Elwin, destacando que la presidencia de la República es una institución apreciada y valorada por los ciudadanos porque representa un símbolo de unidad de la nación. Los presidentes lo son de todos los chilenos y no solo de sus partidarios. También fue el turno de la ex primera dama Cecilia Morel, quien relevó que los muros del museo guardan un legado que va más allá de lo físico, guardan el legado de lo que es la democracia y la institucionalidad. También recordó al ex presidente Piñera, contando que nada más le gustaba que la historia y que si le hubiese tocado a él, no hubiera dejado hablar a nadie. Escuchemos lo que dijo también la viuda del ex presidente Sebastián Piñera, Cecilia Morel.
3: Muchas gracias, señor presidente, por esta invitación que representa tanto el espíritu republicano de nuestro país. Quiero saludar al expresidente Eduardo Frei, al presidente Boric, a Patricio Elwin, hijo del gran Patricio Elwin, nuestro presidente, primer presidente post de la democracia post-1990. Yo solamente quiero homenajear a todos los expresidentes, partiendo por Blanco Encalada, que fue el primero en estar en esta casa de gobierno, que también fue casa de gobierno, por todo lo que han hecho en este país. Para nosotros es un orgullo esta institucionalidad que se crea a partir de esta primera presidencia. Y que estos muros guarden su memoria es un hito importante para nosotros y para todas las futuras generaciones, porque guardan aquí un legado que va más allá de lo físico, guardan el legado de lo que es la democracia, la institucionalidad, y que si en 200 años más, Dios quiera, hayan otros chilenos que puedan también celebrar y conmemorar a tantos que han seguido esta institucionalidad y esta democracia. Yo sé que estoy aquí representando a mi marido Sebastián Piñera y me río porque comentábamos antes que nada que le gustara más que la historia y que si le hubiera tocado hablar a él, no hubiera dejado hablar a nadie más. Porque les hubiera contado la historia desde el primer día antes de que siquiera existiera Chile como nación. Así que muchas gracias y que sigamos celebrando y resguardando, como lo han hecho generaciones anteriores, nuestra institucionalidad y nuestra democracia.
2: Bueno, luego vino el turno del expresidente Eduardo Frei, quien mencionó que la presidencia es una investidura que debe ser ejercida con impecable integridad, pues el comportamiento de un mandatario traza el estándar moral de toda una nación. Habló también de construir puentes y de evitar las divisiones. Escuchemos lo que dijo también el expresidente Eduardo Frei.
4: El primer deber de un presidente es someterse a la Constitución y las leyes y fortalecer las instituciones democráticas. Esta es una exigencia fundamental del Estado de Derecho. El motor que debe mover cada decisión presidencial es la búsqueda del bien común. Un mandatario se despoja de su militancia al cruzar el umbral del Palacio de la Moneda. Se gobierna para quienes votaron a favor, se gobierna de igual o mayor fuerza para quienes votaron en contra. Un presidente debe esforzarse a diario por sanar divisiones y construir puentes sobre la diferencia.
2: Bueno, luego llegó el momento del expresidente Gabriel Boric, quien agradeció al actual presidente José Antonio Kast por la invitación, reconociendo sus rivalidades, pero también reconociendo que los une profundamente Chile. Escuchemos lo que dijo el expresidente de la República, Gabriel Boric.
5: Tengo un déjà vu.
0: pero ya pasó, ya pasó. Muchísimas gracias a todas y todos los presentes. Muchas gracias, presidente Kast, por la invitación. Hemos sido rivales en ideas y seguramente lo seguiremos siendo, pero nos une Chile, nos une profundamente Chile. Como expresidente siempre estaré disponible para lo que la República requiera. Y esta tradición, que a propósito de esta invitación se ha destacado en algunos medios, es realmente valorable y no tenemos que darla por sentada. La democracia se cuida todos los días y esta es una manera importante de hacerlo. Esta invitación creo que tiene un valor mucho más profundo que solamente las palabras que cada uno de nosotros pueda dar. Representa también la continuidad de la República y la fortaleza de sus instituciones. Nosotros, cada uno de nosotros pasa. El pueblo y las instituciones quedan y esta ceremonia que ha organizado el presidente Kast creo que refuerza justamente eso. Y por eso vale la pena recordar este momento, recordar la historia y que cada uno de nosotros, en su rol de presidente de la República, como hoy día lo ejerce el presidente Kast, como también en el rol de expresidente, mantengamos siempre la vista puesta en que Chile está primero y en que esa austeridad, ese sentido republicano, esa conciencia de la importancia de las instituciones debe mantenerse pese a cualquier vicisitud que, por la que pase nuestra patria. Y que la figura del presidente de la República no es nada si es que no hay una sociedad detrás. Porque como bien decía el presidente Frei, estas son responsabilidades y el poder siempre es prestado, pero para lo que estamos es para servir a la sociedad.
2: Posteriormente, el presidente José Antonio Kast destacó las palabras de sus antecesores y recogió lo señalado por el presidente Gabriel Boric, señalando que pese a las diferencias, Chile los logra unir. Escuchemos lo señalado también por el actual presidente de la República.
1: Como lo dijo el presidente Boric, hemos sido rivales y cada uno desde sus convicciones piensa siempre en Chile, en el honor que es servir a la patria, más allá de las diferencias que uno pueda tener. Y le agradezco a usted, le agradezco

0: presidente Frey, le agradezco a la presidenta Bachelet, con quienes he podido conversar. Todos siempre han dicho que Chile está primero. Chile nos une. Y hoy nos reunimos en esta ceremonia sencilla. No quisimos hacer algo grandioso, sino algo pequeño, simbólico, porque hoy día era un día muy relevante donde recordamos a jóvenes héroes de la patria, y es el día del juramento a la bandera. Y portar la piocha de O'Higgins es un gran honor y sobre todo una tremenda responsabilidad. Y bien lo saben los que han sido expresidentes y también las familias que lo acompañan. Y le quiero dar las gracias a cada una de las familias que acompañan a los presidentes de la República. Un aplauso. Pudimos compartir con el hijo de don Patricio, con la señora Martita, con Cecilia, Magdalena, y ver cómo cada uno vivía la intensidad de lo que es la presidencia de la República.
1: Sí. Bueno, una ceremonia donde con la presencia de algunos exmandatarios se logra entonces llevar adelante la conmemoración de los 200 años de la presidencia de la República, acto encabezado, como decíamos, por el actual presidente José Antonio Kast, y que reunió, entre otras autoridades, al expresidente Gabriel Boric y también al expresidente Eduardo Frei.

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1: Actualizamos a esta hora también en agenda de Radio Digital FM, noticias internacionales en esta primera edición del día, y les vamos a contar que una situación está generando bastante controversia a nivel internacional. Fíjense que Israel compartió información de inteligencia con Estados Unidos respecto a un plan nuevo y específico de Irán para asesinar al presidente Donald Trump, según informaron medios estadounidenses. Los informes llegaron cuando los nuevos ataques entre Estados Unidos e Irán han avivado el temor del regreso a una guerra total, y después de que Trump utilizara misteriosamente un avión antiguo para salir de Turquía tras la cumbre de la OTAN. Washington ha estado monitoreando un flujo constante de información de inteligencia sobre posibles planes para asesinar a Trump, pero la advertencia de Israel era nueva y se refería a un complot específico, según informó CNN Internacional al citar fuentes anónimas familiarizadas con el asunto. Una información similar publicó el diario The Wall Street Journal, que también citó fuentes no identificadas. Teherán lleva años prometiendo venganza contra Trump por ordenar el asesinato del general iraní Qasem Soleimani en enero del 2020 durante su primer mandato. La AFP contactó a la Casa Blanca sobre esta información. Un funcionario no identificado se limitó a señalar declaraciones de Trump del miércoles. Quieren acabar con el líder de Estados Unidos. Yo estoy en cualquier lista. Esta mañana vi que estoy en una de sus listas, dijo Trump a periodistas a bordo del Air Force One al regreso de una cumbre de la OTAN en Turquía. Trump, de hecho, utilizó su antiguo avión Air Force One para salir de Turquía. El mandatario envió por adelantado

0: prestado a su nuevo jet, un regalo de Qatar, rumbo al Reino Unido, donde cambió de avión para volar a Washington. Este cambio, durante el primer viaje al extranjero del nuevo avión, desató especulaciones sobre problemas de seguridad, especialmente luego que Estados Unidos lanzara nuevos ataques contra Irán, país que limita con Turquía. El diario The New York Times informó también esta semana que el cambio se realizó a solicitud del Servicio Secreto de Estados Unidos como medida de seguridad. Y también te contamos que el presidente de Colombia, Gustavo Petro, se comprometió ante su homólogo brasileño, Luis Ignacio Lula da Silva, a dejar el cargo el próximo 6 de agosto y promover una transición pacífica de gobierno, según informó la presidencia brasileña en un comunicado. Tras indicar que dejará el cargo el 6 de agosto, Petro reafirmó su compromiso con la democracia y con una transición pacífica en el país. Fue lo que dijo la presidencia brasileña en una nota en la que informó sobre la conversación telefónica que los dos mandatarios sostuvieron durante la mañana del día jueves de esta semana. Petro ratificó su compromiso de entregar el poder, pese a que ha dicho que no reconoce como su sucesor a Abelardo de la Espriella, ganador de las elecciones del pasado 21 de junio, en las que derrotó a su candidato oficialista Iván Cepeda. El líder progresista colombiano, además, ha dicho que su partido, el Pacto Histórico, presentará una demanda de nulidad de elecciones. Lula y Petro aprovecharon su conversación telefónica, al parecer, para abordar asuntos de la agenda bilateral sobre la situación política en Colombia, así como para destacar los progresos que promovieron al trabajar de manera conjunta.
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0: Información del deporte nos lleva al modo mundial porque, claro, se comienza a avanzar ya en la fase de cuartos de final y tenemos al primer semifinalista de este mundial 2026. Ayer, en un partido que se definió en el segundo tiempo, Francia derrotó 2-0 a la selección de Marruecos. Fue mucho más Francia, tuvo muchas más ocasiones de gol y terminó quedándose con un partido donde Kylian Mbappé falló un penal, luego anotó, eso sí, en el minuto 60, y Ousmane Dembélé puso el definitivo 2-0 en el minuto 66. Francia lo buscó, tuvo premio. Marruecos, pocas llegadas, tuvo algunos acercamientos, buscó ya sobre el final tratar de alcanzar en el marcador a Francia, pero no le bastó, y finalmente la selección gala logra avanzar y transformarse en los primeros semifinalistas de este Mundial 2026. Buen partido de Francia, que ahora deberá esperar rival entre España y Bélgica, que se enfrentan hoy día a las 3 de la tarde. Habló ayer Kylian Mbappé, habló en español, por lo cual les voy quiero invitar a escuchar lo que dijo el delantero de la selección francesa y del Real Madrid sobre su condición actual en esta selección de Francia, donde es uno de los más experimentados, y también sobre el posible rival que esperan entre España y Bélgica. Escuchemos lo que dijo Kylian Mbappé.
1: Claro que me siento bien. Es un equipo, un grupo para quien tengo mucho cariño. Son muchos jugadores en este equipo que son amigos, que conozco desde muchísimos años. Tengo también los jugadores jóvenes, claro, que me ven un poco como un jugador más viejo. So, yo tengo que dar ejemplo al equipo, a siempre más en el tema emocional, porque en el campo es un jugador que sabe jugar fútbol, pero más en el tema emocional, porque soy el jugador que ha jugado más partidos del mundial en el equipo. So, yo sé lo que es de jugar un mundial y yo lo tengo que enseñar a mi compañero. Y por la segunda pregunta, la verdad, lo ha dicho en francés ya, me da igual un poco, porque semifinal es siempre un partido difícil. Si es España, es España. Si es Bélgica, es Bélgica. Vamos a ver mañana lo que va a pasar.
0: Ahí entonces las declaraciones de Mbappé, que sigue anotando goles, y está dentro de los goleadores de este Mundial, luchando palmo a palmo con los grandes artilleros, entre ellos Lionel Messi, Erling Haaland, que también van a

0: tener acción en los próximos encuentros. Bueno, hoy día se enfrentan España y Bélgica en la siguiente llave de cuartos de final, y como les decía, de acá va a salir el rival de Francia, una selección española que ha tenido un mundial bastante bueno. Comenzó ahí dubitativa la selección española, pero se fue afirmando, y también Bélgica por su parte, que mostró un gran fútbol goleando a Estados Unidos después de toda la polémica de ese partido. Se enfrentan el día de hoy. Tenemos algunas declaraciones para compartir también con ustedes. Escuchemos lo que dijo el técnico de la selección española, Luis de la Fuente, sobre el partido y cómo ve también a España y las posibilidades de seguir avanzando.
1: Bueno, yo creo que quiero poner en valor lo que se ha hecho hasta ahora. Llegar hasta cuartos no es nada fácil. Vemos las selecciones tan poderosas, tan potentes, que se han quedado en el camino. Aquí no regala nadie nada, todo se consigue a base de un gran trabajo y de hacer las cosas muy bien. Pero estoy contento de cómo hemos llegado, por el momento, por las sensaciones, por tener a todos los jugadores sanos y tener la posibilidad de elegir entre 26 grandísimos futbolistas. Pues es una situación ideal, pero como nosotros miramos ahí más, un poquito más allá, pensamos en el futuro, aunque la inmediatez es lo que marca nuestro trabajo, pero queremos estar mejor, pasar esta eliminatoria para poder estar mejor en la siguiente. Pero eso pasa obviamente por superar a Bélgica.
0: La palabra del técnico de la selección de España entonces, que se mide ante Bélgica en esta jornada para conocer al rival de Francia en esta llave que se viene de semifinales. Los otros partidos, lo hemos estado señalando, se van a jugar mañana sábado. Noruega a las 5 de la tarde enfrentará a Inglaterra, y a las 9 de la noche Argentina se medirá ante Suiza. Así que vamos a estar ahí siguiendo lo que ocurra también con estos dos partidos de cuarto de final, acercándonos ya a instancias definitivas. Ya la próxima semana vamos a estar viviendo las semifinales, martes y miércoles, y ahí comenzamos ya en tierra derecha para conocer al próximo campeón de este Mundial 2026. Vamos al fútbol local, porque fíjense que ayer se volvió a jugar la otra semifinal de la Copa de la Liga. Ayer se enfrentaron Ñublense y O'Higgins en un partido donde Ñublense derrotó a O'Higgins y logra dar un primer paso para llegar a la final de la Copa de la Liga, este nuevo torneo del fútbol chileno. Fue victoria 2-1 de Ñublense ante O'Higgins en el Bicentenario Nelson Oyarzún. La revancha se jugará el próximo domingo en el Estadio El Teniente a las 20 horas. Un encuentro parejo en una cancha difícil, y finalmente Ñublense logra sacar la primera ventaja. Recordemos que se enfrentaron en la otra llave de semifinales Calera y Coquimbo, con victoria para Coquimbo. De aquí vamos a conocer a los finalistas entonces de este nuevo torneo de la Copa de la Liga, que no es menor, entrega un cupo como Chile 3 para la próxima edición de la Copa Libertadores. Así que ahí vamos a estar siguiendo lo que ocurre también con el fútbol local. Y así comenzamos a despedir esta edición de En Agenda de Radio Digital FM. Muchas gracias por acompañarnos. Los dejamos invitados para que se mantengan junto a nosotros. A la 1 de la tarde nos volvemos a reunir con la segunda edición del día. Nos despedimos junto a Oder Rubilar desde los controles. Un abrazo y que tengan muy buenos días.

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1: Te estamos acompañando en cada jornada de este Mundial 2026. Ya en la recta final te comentamos que hay un primer semifinalista instalado entre los que se espera sean los cuatro mejores para llegar a las semifinales. Ayer Francia derrotó 2-0 a la selección de Marruecos y logra instalarse en la semifinal, esperando rival entre España y Bélgica. Francia, que fue muy superior a Marruecos, logró desequilibrar el marcador en el segundo tiempo con goles de Kylian Mbappé y Ousmane Dembélé. Puso el definitivo 2-0 que le permite a Francia transformarse en la primera selección semifinalista de este Mundial 2026. Se enfrentan en esta jornada también del Mundial España y Bélgica, dos selecciones europeas que buscan también acercarse a instancias definitivas de este Mundial 2026. Lo vamos a estar siguiendo y por supuesto actualizando para ustedes todo lo que ocurra con este Mundial y la fiesta del fútbol.
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1: Muy buenas tardes, ¿cómo les va? Sean bienvenidos a nuestra segunda edición del día de En Agenda de Radio Digital FM. En este día de hoy, día viernes, cuando son la 1:02 p.m, los saludamos y les damos la bienvenida a todos ustedes a nuestra edición de noticias, segunda edición del día aquí en Radio Digital FM. Junto a todo nuestro equipo, te vamos a acompañar durante una hora para revisar y compartir con ustedes las últimas noticias, los datos y toda la información que necesitas para mantenerte al día aquí en Radio Digital FM. Te saludamos junto a Odette Rubilar desde los controles y te recordamos que nos puedes escuchar a esta hora a lo largo y ancho de nuestro país, desde Arica hasta Punta Arenas. Si estás, por ejemplo, en Arica, precisamente, nos puedes escuchar en el 104.1. Nos escuchas también a esta hora, si estás en Antofagasta, en el 97.1. Si estás en la zona central, por ejemplo, en Valparaíso, en el 94.9. Vamos al sur, si nos escuchas en Concepción, 105.5, y en Punta Arenas, 99.1, y así a lo largo y ancho de nuestra red de señales y también en nuestra señal online, por supuesto, en el www.digitalfm.cl. Jornada de día viernes, llegamos al viernes, hay algunas precipitaciones reportándose en la zona centro-sur. Revisemos de inmediato y actualicemos la información que nos entrega y comparte a esta hora la Dirección Meteorológica de Chile. Y nos vamos a ir hasta el extremo norte de nuestro territorio a esta hora para contarles que en Arica se espera una máxima de 20 grados con cielos cubiertos variando a despejado. En Iquique, 19 grados la máxima, también con cielos cubiertos variando a nublado. En Antofagasta se comienza a despejar durante la tarde, se vuelve a nublar a medida que avanza la jornada, se espera una máxima de 20 grados. En Copiapó, en la región de Atacama, un oasis en medio del clima frío que reina en gran parte del territorio. En Copiapó, 30 grados la máxima para hoy, con cielos que presentan nubosidad parcial. Seguimos en La Serena y en Coquimbo, 19 grados la máxima, cielos con nubosidad parcial se esperan para esta jornada. En Valparaíso, ahí en la quinta región, 15 grados la máxima, cielos cubiertos con algunos chubascos aislados que se reportaron durante la mañana, pero se mantiene nublado durante el resto del día. Situación muy similar en la capital, en Santiago, 16 la máxima, se reportaron algunos chubascos durante la mañana, pero durante la tarde ya esto desaparece y se mantienen, eso sí, los cielos nublados. Vamos a Rancagua, en la región de O'Higgins, 15 la máxima con cielos nublados. ¿Qué ocurre en Talca, en la región del Maule? 13 grados la máxima solamente para hoy, con cielos cubiertos y chubascos. Ojo en Chillán, 12 la máxima, cielos cubiertos, con lluvias y probabilidad de tormenta eléctrica durante esta tarde y algunos chubascos débiles. Vamos a Concepción, cielos cubiertos con chubascos aislados para esta tarde, 12 grados la máxima. Situación muy similar en Temuco, nublado con chubascos débiles, 13 grados la máxima. En Valdivia, en la región de Los Ríos, los cielos se mantienen nublados y la máxima 12 grados solamente para el día de hoy. Vamos a Puerto Montt, en la región de Los Lagos, 11 grados la máxima con cielos nublados, nublado también en Coyhaique, pero muy bajas temperaturas, solo 3 grados de máxima en Coyhaique para hoy, al igual que en Punta Arenas, 3 la máxima, cielos con nubosidad parcial. Revisamos el territorio insular y te contamos que en Isla de Pascua, en Rapa Nui, se espera hoy una temperatura máxima de 21 grados, cielos nublados y chubascos con viento entre 60 y 80 kilómetros por hora. En el archipiélago Juan Fernández, 17 la máxima, cielos cubiertos y chubascos. Y finalmente en la península Antártica, 0 grados la máxima, cielos cubiertos con viento entre 40 y 60 kilómetros por hora, es lo que nos señala la Dirección Meteorológica de Chile.

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1: Revisamos a esta hora parte de los temas que compartimos junto a ti, pendientes de la situación política en el Congreso Nacional. A esta hora se desarrolla una sesión de la Comisión de Hacienda para discutir temas particulares del proyecto de reconstrucción nacional. Todo en medio de una semana marcada por los quiebres al interior de la oposición, por el acuerdo del PPD, el anuncio ayer de acudir finalmente al Tribunal Constitucional. Lo vamos a estar revisando con ustedes en esta edición de En Agenda. Y también a esta hora vamos a estar revisando todo lo que ocurre en nuestro país, la información de nuestras regiones, el sistema frontal que ha generado estragos en gran parte de la zona sur, se podría mantener en los próximos días. Hay anuncios de lluvias y hasta avisos de tormentas eléctricas que ya comentábamos, y lo vamos a estar repasando también para ustedes aquí en Agenda. Y como siempre, la información de nuestras regiones, la información internacional y el deporte lo tenemos para acompañarte en esta nueva edición del día de En Agenda de Radio Digital FM.
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1: Y comenzamos con música nacional a esta hora, te dejamos junto a los Bunkers.

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1: Te acompañamos a esta hora en Agenda de Radio Digital FM, cuando son la 1:13 PM. Seguimos revisando más noticias para contarles de lo que ha sido una semana bastante intensa, sobre todo a nivel político, del proyecto de reconstrucción nacional y que ha dejado en evidencia las diferencias al interior de la oposición. Claro, porque han sido varios los episodios que se registraron esta semana, pasando por las diferencias en el Partido Socialista entre la presidenta de la colectividad, la senadora Paulina Bodanovich, y la senadora Daniela Chicardini, el acuerdo con el PPD logrado por el gobierno y también los anuncios que se hicieron a inicios de semana desde algunos sectores de la oposición de acudir al Tribunal Constitucional cuando no se había sellado el acuerdo junto a toda la oposición. Bueno, una semana marcada, como les decía, y que generó más desconcierto al interior de la oposición, luego que se alcanzara un acuerdo entre senadores del PPD y el gobierno, específicamente con el ministro de Hacienda Jorge Quirós, por la situación del proyecto de reconstrucción nacional. Una situación que generó bastantes reacciones, principalmente por el acuerdo en torno a la invariabilidad tributaria, que bajaría este resguardo a las empresas desde los 25 a los 10 años, acuerdo que fue anunciado por senadores del PPD, que generaron reacciones al interior de la oposición y también del propio partido. Esto porque ayer se reunió finalmente la oposición en conjunto y anunciaron que irían al Tribunal Constitucional. Tras el anuncio, el diputado y presidente del PPD, Raúl Soto, fue consultado por esta situación y sobre todo por el actuar de los senadores de su partido. Escuchemos lo que dijo el diputado Raúl Soto, también presidente del PPD.
4: Ese acuerdo es de los senadores, no es un acuerdo del Partido por la Democracia, en eso quiero ser absolutamente claro, y tampoco de toda la bancada. La senadora Ordener lo ha señalado ya públicamente también. Hemos resuelto, además de reiterar nuestro rechazo a la mega reforma, tomar la decisión institucional de recurrir al Tribunal Constitucional para impugnar esta mala reforma de Kast y de Quirós.
1: Claro, ahí lo señalado por el presidente del PPD, el diputado Raúl Soto, quien aclaraba que esta situación correspondía solo a iniciativa tomada por

los senadores de su partido y no por la colectividad completa. Bueno, la senadora Loreto Carvajal, que fue una de las senadoras del PPD que alcanzó este acuerdo con el gobierno, se refirió precisamente al anuncio realizado por la oposición de ir al Tribunal Constitucional.

0: Claro, ahí lo señalado por la senadora Carvajal. En la oposición ha habido diversas críticas a este acuerdo y también a lo que puede ocurrir en adelante con la opción de ir al Tribunal Constitucional. El senador del Frente Amplio, Diego Ibáñez, habló precisamente de esta situación, de este acuerdo del PPD con el gobierno, y ratificó que de todas maneras la oposición ha acordado ir al Tribunal Constitucional si es que avanza el proyecto de reconstrucción nacional.
1: Es de un par de senadores, no es del PPD. Y es bien rasca el acuerdo, ¿qué quiere que diga? Bien rasca llegar a acuerdo a espaldas de tu partido, de tus diputados, de tus concejales y de una senadora de tu partido. Creo que es bien rasca tomar esa posición. Debilita naturalmente una posición unitaria que veníamos construyendo en conjunto con el resto de las bancadas. Ahora bien, ¿esto significa que no vamos a ir al TC? No. Nosotros vamos a ir al Tribunal Constitucional, vamos a presentar un requerimiento.
0: Bueno, lo señalado por el senador Diego Ibáñez del Frente Amplio, y las reacciones avanzan también en el Partido Socialista. El diputado César Valenzuela señaló que el corazón de la ley de los superricos permanece intacta y que no hay ninguna razón para llegar a un acuerdo con el ministro Quiroz. Escuchemos lo que dijo precisamente el diputado Valenzuela del Partido Socialista.
2: El corazón de la ley de los superricos permanece intacta. No hay ninguna razón para llegar a un acuerdo con el ministro Quiroz sobre este proyecto. La oposición no se puede hacer cómplice de un proyecto que no beneficia a los chilenos, sino solo a las grandes fortunas del país.
0: Ahí lo mencionado entonces por parlamentarios de la oposición frente a este acuerdo que ha generado diversas reacciones. El ministro de Hacienda, Jorge Quiroz, también fue consultado sobre la situación que se ha generado tras el anuncio de la oposición y las expectativas que se mantienen tras el acuerdo. Escuchemos lo que ha señalado también el ministro de Hacienda.
3: Tengo plena confianza en el acuerdo que logramos con Jorge Celis, donde me tocó estar en una reunión, donde están los miembros de la bancada, así que tengo absoluta confianza en lo que conversamos, en su palabra, y vamos trabajando hacia adelante, así que plena confianza. Siempre estamos abiertos al diálogo, a recibir propuestas sensatas. Esta fue una propuesta que trabajó el PPD, y pensamos que es una propuesta muy razonable a la cual se pueden sumar después otros senadores.
0: Bueno, ¿qué está ocurriendo durante esta jornada? De manera excepcional, la Comisión de Hacienda del Senado está sesionando. Pasado el mediodía se reunieron en esta instancia para discutir algunas situaciones en particular del proyecto de reconstrucción nacional. Y es una instancia, además, donde se reencuentra la senadora Daniela Chicardini del Partido Socialista con también la senadora Paulina Bodanovich, presidenta del PS. Recordemos que fue una semana marcada también por las diferencias entre ambas, aunque ya, según lo mencionado, habrían quedado resueltas. ¿Qué es lo que se va a estar analizando durante la Comisión de Hacienda que está en desarrollo? Escuchemos lo que dijo el presidente de esta instancia, el senador de la UDI, Javier Macaya.
4: Se ha llegado a este acuerdo, por lo menos con las bancadas del oficialismo y también en la conversación que se ha tenido con parte de la oposición, que a nosotros nos parece satisfactoria.
5: Ya, o sea, esa conversación la tenía en cuenta los senadores del PPD y por eso deberían votar favorablemente.
4: Y para fue parte, yo, bueno, en la revisión de minutas de papeles que se intercambiaron siempre, esta sobretasa. Y creo que lo que hay que tener más en cuenta en términos técnicos, que los proyectos que más recaudan, que son los proyectos de mirada de largo plazo, van a tener una tasa corporativa del 24,5, dada esta sobretasa que se da por la invariabilidad tributaria.
0: Bueno, es parte de lo que está ocurriendo durante esta jornada. Están las miradas puestas en la Comisión de Hacienda del Senado que se está desarrollando. Veremos cómo avanza también este proyecto de reconstrucción nacional. Hay votos que podrían ser clave. Este acuerdo entre el PPD y el gobierno, veremos qué tanto impulso le logra dar a este proyecto y cómo se siguen calmando las aguas al interior de la oposición después de una semana bastante complicada. Avanzamos con más música a esta hora para ustedes y lo hacemos junto a Coldplay.

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1: Seguimos junto a ti a esta hora en nuestra segunda edición del día de En Agenda de Radio Digital FM y con más información que tenemos para compartir con ustedes, información de todo nuestro país. Y vamos a comenzar contándoles de un caso bastante preocupante, ¿eh? Una situación que fue expuesta en la región de O'Higgins por alumnas de tercero y cuarto medio del Colegio Marista de Rancagua, quienes denunciaron públicamente la existencia de una presunta red de pornografía infantil al interior del recinto educacional. A través de un comunicado señalaron que hace aproximadamente un mes comenzó a circular en la institución la existencia de una red de

0: Pornografía infantil al interior del colegio. Esta, según señala el comunicado, operaba mediante la venta de material visual de alumnas menores de edad, exponiendo y vulnerando su intimidad en el ámbito sexual, además de difundir fotografías íntimas. Esta red, agregan, sería manejada por alumnos y compañeros de las propias víctimas. En el texto, señalan, como alumnas queremos manifestar nuestro repudio total frente a esta situación. Nos parece inaceptable que en el año 2026 sigamos enfrentando hechos que vulneran sexualmente a la mujer. En esa línea, solicitaron a las autoridades tomar medidas concretas para abordar esta situación y determinar eventuales responsabilidades, situación que fue replicada por el establecimiento educacional a través de otro comunicado, donde afirmaron que activaron sus protocolos internos apenas se conocieron los antecedentes y que informaron a las autoridades competentes. Asimismo, los antecedentes del caso, señalan, se encuentran en manos del Ministerio Público y de Superintendencia de Educación, situación que también fue ratificada por la Secretaría Regional Ministerial de O'Higgins, quienes consultados indicaron que se encuentran trabajando en el caso. La Seremi de Educación en particular trabajará también con sus equipos de convivencia en este establecimiento para levantar más antecedentes y elaborar una estrategia que permita abordar la denuncia con la comunidad educativa. Bueno, y en un nuevo hecho de violencia en medio de un robo, anoche una mujer fue atropellada por delincuentes que segundos antes sustrajeron su vehículo en medio de un violento abordazo registrado en la comuna de Maipú, en la región metropolitana. El asalto ocurrió cerca de las 21 horas y se trata de una mujer que viajaba junto a su madre y cuatro menores de edad en un vehículo Mercedes-Benz de color blanco. De acuerdo con los antecedentes, los antisociales llegaron corriendo, armados con una pistola y un martillo, y obligaron violentamente a los ocupantes a descender del vehículo. Al advertir lo que ocurría, la madre de dos de los menores salió en su ayuda para intentar rescatarlos, y en medio del forcejeo la mujer fue empujada al suelo mientras escapaban en el automóvil. Los delincuentes la atropellaron. Debido a las lesiones fue trasladada al CESFAM Michelle Bachelet, y los demás ocupantes del vehículo alcanzaron a bajar y no sufrieron heridas. Carabineros quedó a cargo del procedimiento, logrando recuperar el automóvil en el sector de Los Maitenes, también en la comuna de Maipú. Bueno, y fíjense que en la región del Biobío se reportó un atropello que terminó de manera fatal. Una mujer falleció después de ser atropellada en San Pedro de la Paz, en el sector de acceso al puente Juan Pablo II, siendo este cerrado. La información señala que el accidente se produce en la calle Pedro Aguirre Cerda, en la subida hacia la avenida Jorge Alessandri, involucrando a un taxibús. Debido a esto y a la gravedad de los hechos, la mujer falleció tras ser atropellada ahí en San Pedro de la Paz. El acceso permaneció cerrado durante gran parte del día. Y también te vamos a contar que el ex integrante del grupo nacional Los Tetas, Camilo Castaldi, más conocido como T-Time, registró una nueva detención en su prontuario. Esta vez fue arrestado por carabineros tras hallar en un vehículo en el cual transitaba, al parecer, drogas y armas. El artista fue detenido junto a otros tres sujetos tras un control efectuado por funcionarios de la 19ª Comisaría de Providencia al automóvil donde se movilizaban. En su interior hallaron drogas, armas de fuego y arma blanca. Como se mencionó anteriormente, no es la primera vez que Castaldi es detenido. En el 2021, de hecho, protagonizó dos escándalos al organizar fiestas en medio de las restricciones sanitarias que se vivían por la pandemia del COVID-19. La primera se registró en abril de ese año en un domicilio del artista en Providencia. Ahí había organizado una fiesta clandestina junto a otras seis personas. Un par de semanas después, en el mes de mayo, nuevamente era arrestado por los mismos motivos. Castaldi celebraba al parecer su cumpleaños en su casa en Providencia cuando nuevamente fue sorprendido por carabineros con varias personas en su vivienda cuando la ciudad se encontraba en toque de queda y en fase 2 de restricciones producto de la pandemia, y se reporta entonces una nueva detención en contra del artista.
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0: Claro que sí, actualizamos información económica también a esta hora en nuestra segunda edición del día de En Agenda y vamos a comenzar contándoles que el mercado empeoró sus pronósticos para la economía nacional este año según dio cuenta la encuesta de expectativas económicas de julio publicada hoy por el Banco Central. Los académicos, consultores y ejecutivos o asesores de instituciones financieras consultados por el Banco Central proyectan que el Producto Interno Bruto del país se expandirá solo un 1,3% en el 2026 frente al 1,6% estimado en la encuesta del mes de julio. También señalar que para el 2027, según lo que señalan los expertos en esta encuesta, la previsión es un crecimiento de un 2,7% para el 2027, levemente por sobre el 2,6% del sondeo anterior, mientras que en el 2028 la actividad se expandiría un 2,6%. Vamos a ver si finalmente se corroboran estos datos. ¿Qué ocurre con el dólar? Por otro lado, inició la jornada de hoy con una baja de 2 pesos con 14 en el mercado local, en una apertura marcada por una recuperación de los activos de riesgo, un retroceso moderado del billete verde a nivel global y un renovado optimismo del sector tecnológico y de inteligencia artificial. Cerca de las 9:30 de la mañana, el dólar se ubicaba en los 925 pesos con 3 centavos vendedor y 925 pesos comprador. En tanto, estamos atentos también a lo que ocurre con el cobre, que cerró con un alza de 0,39% en la Bolsa de Metales de Londres, transándose en 6,08 dólares la libra. Esto también ha llevado a aplacar un poco las alzas del precio del dólar en nuestro país. Es información económica con la cual también te acompañamos a esta hora en Agenda.
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0: Claro que sí, tenemos la mejor música para acompañarte a esta hora con The Rolling Stones.

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1: Seguimos a esta hora acompañándote en Agenda de Radio Digital FM. Y bueno, ha sido una semana marcada también por los efectos del sistema frontal en la zona centro-sur. Un sistema frontal que fue avanzando desde el sur hacia la zona central y que ha generado intensas precipitaciones. Ya hemos estado siguiendo lo ocurrido, por ejemplo, en algunas zonas de la región del Biobío, la región de la Araucanía, los ríos, con un fenómeno que ha ido avanzando a la zona central y queremos saber cómo se proyecta también la situación para estos días, y para eso establecemos contacto a esta hora en directo con Arnaldo Zúñiga, que es meteorólogo del Centro de Difusión de Análisis de la Dirección Meteorológica de Chile. ¿Cómo está, Arnaldo? Muy buenas tardes.
2: ¿Cómo está? Muy buenas tardes, muy bien por acá.
1: Muchas gracias por permitirnos estos minutos, Arnaldo. Bueno, preguntarle por la situación actual. Se han reportado algunas precipitaciones en la zona central con este fenómeno que entendemos avanzó desde el sur hasta la zona central. ¿Qué se espera para esta jornada con respecto a las precipitaciones?
2: Bueno, sí, el sistema frontal que estuvo afectando la zona sur las últimas 48 horas con mucha afectación, sobre todo en la región de los ríos, avanzó y está cubriendo prácticamente desde la región metropolitana hasta la región de Araucanía en estos momentos. La mayor concentración de las precipitaciones la teníamos alertadas para lo que es precordillera y cordillera de estas regiones, con una isoterma cero alta. Entonces, por eso se ha producido este tipo de afectaciones, producto de que en vez de caer nieve está precipitando líquido en sectores altos de la cordillera, así que en ese estado está. Por eso se han producido algunos desbordes, algunos cortes de camino, producto de la lluvia que está bajando de los sectores altos de la cordillera de los Andes.
1: Correcto. Arnaldo, hay mucha preocupación también en la zona sur, producto de lo que fue esta semana con intensas precipitaciones, bastantes milímetros de agua caída en poco tiempo, y hay preocupación principalmente de los habitantes de estas regiones que se vieron afectadas por este fenómeno que se pueda repetir. ¿Cuál es el pronóstico para los próximos días y la próxima semana también, sobre todo este fin de semana?
2: Bueno, el fin de semana por lo menos va a tener un descanso, ¿cierto? Con respecto a las precipitaciones en gran parte del país, incluso viene un aumento térmico, diría que bastante importante, en el sentido de que vamos a estar con temperaturas sábado y domingo, sobre por lo menos acá en Santiago y el sector, digamos, central, en torno a los 20 o 22 grados. Entonces, hay un aumento térmico, pues aumentan las presiones y eso inhibe la aproximación del sistema frontal en gran parte del país. Solamente hacia el día domingo estaría aproximando un sistema frontal a la región de Aysén y alcanzando lo que es Chiloé también, pero el resto de Puerto Montt hacia el norte sin precipitaciones durante este fin de semana, así que un pequeño descanso a lo que viene la próxima semana, que estamos monitoreando un nuevo sistema frontal o un tren de sistemas frontales que estaría en la aproximación para gran parte del país.
1: Perfecto, estamos compartiendo a esta hora junto a Arnaldo Zúñiga, meteorólogo del Centro de Difusión de Análisis de la Dirección Meteorológica de Chile. Arnaldo, le quería preguntar también por las proyecciones que se hacen. Se ha hablado mucho del fenómeno del Niño, el llamado Niño Godzilla, han dicho algunos, por la intensidad. A nivel internacional hay mucha preocupación por lo que se pronostica para las próximas semanas y los próximos meses. ¿Cuál es la situación en nuestro país para las próximas semanas? Hasta ahora las precipitaciones, al menos en la zona central, no han sido muchas. ¿Qué es lo que se proyecta para lo que viene?
2: Sí, la verdad es que, bueno, con respecto al fenómeno del Niño, aparentemente estaría retrasando hasta primavera.

0: pero igual hay el sector oceánico es tan cálido. Ahora, las manifestaciones que estamos viendo en estos momentos en el sur de Chile y lo que se aproxima para la próxima semana, no se puede descartar que esté asociado a este niño intenso, pero también es parte de la variabilidad climática. O sea, nuestro clima en Chile, o sea, la climatología en Chile, sabemos que se producen estos eventos muchas veces que son extremos con fenómeno del niño o sin fenómeno del niño.
1: Sí.
0: Y de hecho, para la próxima semana estamos monitoreando una condición que se está generando ahí en el Pacífico Sur, en el Océano Pacífico, un sistema de alta presión muy intenso, frente a lo que es Punta Arena, el sector antártico, y es que va a implicar de que cuando se establezca este sistema de alta presión ahí muy potente, va a obligar a los sistemas frontales a cruzar más al norte. O sea, estamos hablando que estén cruzando por la zona inicialmente sur y después avanzando hacia la zona central. De mantenerse el bloqueo los próximos días, podríamos estar hablando de que podríamos estar recibiendo una seguidilla de frentes que podrían estar afectando inicialmente el día martes desde Maule, Ñuble hacia el sur, ¿cierto?, hasta Aysén, y arribando acá ya más al norte, lo que es la región metropolitana, hacia el día jueves-viernes. Entonces, estamos atentos a esa condición porque si se mantiene esta manifestación de este sistema de alta presión y este tren de sistemas frontales, podríamos tener precipitaciones que podrían ser, digamos, continuas en el tiempo.
1: Ajá.
0: Distinto a lo que produjo en el sur, en Corral, en que cayó mucha agua en 24 horas, que superaron los valores normales en 24 horas para esa zona, pero acá estaríamos hablando de una precipitación más continua en el tiempo. O sea, podría estar lloviendo, parar, llover nuevamente, y eso igual podría arrojar una cantidad importante de lluvia.
1: Perfecto. Por último, Arnaldo, quería preguntarles por las características que tendrían estos sistemas frontales que nos señala en cuanto a precipitaciones en la zona de precordillera y cordillera, ¿no? Si van a ser más bien líquidos con lluvia o se pronostican también nevadas, que es ahí donde se genera precisamente muchas veces las emergencias, ¿no? Con las lluvias en altura.
0: Sí, lo bueno de esta nueva aproximación o de este sistema que estaría llegando en la próxima semana es que viene mucho más frío, ¿ya?
1: Ajá.
0: Entonces va a nevar donde tiene que nevar, esa es la verdad.
1: Perfecto.
0: Por lo menos la estación del Macero en estos días ha estado sobre los 3.000 metros, por eso se han producido estas precipitaciones líquidas en los sectores altos, y el fin de semana, o sea, perdón, la próxima semana la masa es mucho más fría que acompaña a los frentes, y inicialmente va a estar un poco cálido, pero cuando empieza a precipitar ya baja mucho más la temperatura de la masa de aire, y eso va a implicar que las precipitaciones sean de nieve. Ahora, lógicamente hay siempre la posibilidad de que nos pasemos al otro lado y caiga demasiada
1: claro.
0: nieve, ¿cierto? Pero sí, va a ser frío, así que creo que eso por ese lado es una buena noticia.
1: Perfecto, a estar atentos de todas maneras a las condiciones del clima. Arnaldo, queremos agradecerle los minutos que ha tenido para compartir con nosotros aquí en Agenda en Radio Digital FM y permitirnos conocer de primera mano la información para lo que se nos viene en los próximos días.
0: Perfecto, bueno, muchas gracias por llamar y cualquier, digamos, solicitud estamos atentos para poder cooperarle.
1: Muchas gracias, que esté muy bien, buen fin de semana.
0: Gracias, chao.
1: Hasta luego. Bueno, ahí teníamos entonces la conversación a esta hora con meteorología, y claro, hay preocupación sobre todo en el sur por lo que se viene con respecto a las precipitaciones después de lo vivido esta semana, con zonas anegadas, deslizamientos, cortes de energía eléctrica, y los pronósticos los compartíamos también con ustedes a esta hora. No falte la música también a esta hora. Seguimos junto a Queen.

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1: Revisamos a esta hora noticias internacionales y te contamos que el presidente de Estados Unidos, Donald Trump, aseguró hoy que ha dado instrucciones al Pentágono para bombardear Irán a niveles nunca antes vistos en caso de que sea asesinado como resultado de un complot de la República Islámica. Trump dijo que lleva mucho tiempo en su lista, es a lo que nos enfrentamos, dijo en entrevista con el New York Post, asegurando que dejó instrucciones si pasa algo, que los bombardeen literalmente a niveles que nunca antes hayan visto. Trump respondió así a informaciones de prensa según las cuales Israel puede haber advertido a Estados Unidos que Irán estaría desarrollando un nuevo plan para asesinarlo. No obstante, en la misma entrevista el mandatario dio a entender que no existe un complot reciente, aunque sostuvo que Teherán lo considera un objetivo desde hace años. No, dijo, Israel no ha dicho nada, no. Dijo, he estado en el número uno durante mucho tiempo y así es la vida. Espero que me echen de menos, dijo incluso Donald Trump. Bueno, mientras estas declaraciones se daban a conocer, autoridades estadounidenses detuvieron a un octavo sospechoso en una investigación por un proyecto de atentado contra el espectáculo de MMA organizado el 14 de junio en la Casa Blanca para celebrar precisamente el cumpleaños de Donald Trump. Se trata ya de 8 detenidos en medio de estos procedimientos.

0: Nos ponemos en modo mundial porque en un ratito más, en poquito más de una hora, se va a disputar el segundo partido de cuartos de final de este Mundial 2026 entre España y Bélgica. Recordemos que ayer se conoció el primer semifinalista, hablamos de Francia, que derrotó 2-0 a la selección de Marruecos en un partido donde Francia tuvo gran parte de las oportunidades, se impone ante Marruecos de manera categórica, y Francia demuestra por qué para muchos es una de las principales candidatas, de las selecciones candidatas a quedarse con el título. Ayer habló Kylian Mbappé, el delantero de la selección francesa, que es uno de los experimentados que tiene este mundial y la selección francesa. Fíjense, con corta edad, Kylian Mbappé, ya podemos decir que es uno de los experimentados en este mundial de Francia. Habló precisamente sobre cómo sigue la selección gala, de su rol en esta selección y de lo que esperan para el próximo partido. Esto decía Kylian Mbappé.
1: Claro que me siento bien. Es un equipo, un grupo para quien tengo mucho cariño. Son muchos jugadores en este equipo que son amigos, que conozco desde muchísimos años. Tengo también los jugadores jóvenes, claro, que me ven un poco como un jugador más viejo. Yo tengo que dar ejemplo al equipo, a siempre. Más en el tema emocional, porque en el campo es un jugador que sabe jugar fútbol, pero más en el tema emocional, porque soy el jugador que ha jugado más partidos en el mundial en el equipo. Yo sé lo que es de jugar un mundial y yo lo tengo que enseñar a mi compañero. Y por la segunda pregunta, la verdad, lo ha dicho en francés ya, me da igual un poco, porque semifinal es siempre un partido difícil. Si es España, es España. Si es Bélgica, es Bélgica. Vamos a ver mañana lo que va a pasar.
0: Claro, tiene que esperar rival Francia, se define hoy a las 3 de la tarde. España enfrenta a Bélgica, España que también es una de las favoritas, y Bélgica que ha venido mejorando su fútbol en los últimos partidos. Habló el técnico de la selección de España en la previa de este partido, donde enfrentarán a Bélgica, para ver cómo llega su selección y las aspiraciones que tienen. Esto dijo el técnico Luis de la Fuente en la previa del partido ante Bélgica.
2: Bueno, yo creo que quiero poner en valor lo que se ha hecho hasta ahora. Llegar hasta cuartos no es nada fácil. Vemos las selecciones tan poderosas, tan potentes, que se han quedado en el camino. Aquí no regala nadie nada, todo se consigue a base de un gran trabajo y de hacer las cosas muy bien. Pero estoy contento de cómo hemos llegado, por el momento, por las sensaciones, por tener a todos los jugadores sanos y tener la posibilidad de elegir entre 26 grandísimos futbolistas. Pues es una situación ideal, pero como nosotros miramos ahí más, un poquito más allá, pensamos en el futuro, aunque la inmediatez es lo que marca nuestro trabajo, pero queremos estar mejor, pasar esta eliminatoria para poder estar mejor en la siguiente. Pero eso pasa obviamente por superar a Bélgica.
0: Ahí entonces las declaraciones del técnico de España. Francia se mide ante Marruecos, avanza Francia y su rival saldrá entonces del partido entre España y Bélgica. Mañana sábado se jugarán los otros partidos de cuartos de final. Noruega enfrenta a Inglaterra, ahí conoceremos a un nuevo semifinalista, y el otro, el rival del ganador de esa llave, será el ganador de la llave entre Argentina y Suiza. Mañana a las 5 de la tarde, Noruega enfrenta a Inglaterra, y a las 9 de la noche Argentina se mide ante Suiza. De avanzar Argentina, su rival sería Noruega o Inglaterra en las semifinales, así que vamos a estar ahí siguiendo, por supuesto, todo lo que ocurre con la acción de este Mundial 2026. Nos vamos, muchas gracias por acompañarnos el día de hoy en esta edición de En Agenda de Radio Digital FM. Contarles también, para los fanáticos del tenis, no todo es fútbol, se definió la final del tenis para el fin de semana en Wimbledon. Jannik Sinner derrotó a Novak Djokovic y enfrentará al alemán Alexander Zverev en la gran final de Wimbledon, el fin de semana, ahí para no perdérsela. El domingo se va a jugar la

0: gran final de este torneo clásico ahí en Londres. Nos vamos, gracias por acompañarnos. Junto a De Rubilar en los controles nos despedimos. Que tengan buen fin de semana. Chao, chao.
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2: Arriba Chile, por fin es viernes, papá, mamá, amigos, auditores a lo largo del país, por supuesto, este día que tanto, pero tanto esperamos. Partimos lentito el lunes, pero el viernes siempre llega. A veces da un poco susto, ¿ah? Porque pasa muy rápido el tiempo. Lo relevante acá es que siempre estamos en grata compañía. Durante 4 horas todos los problemas siempre quedan ahí guardaditos en un cajón, porque la idea es pasarlo requete contra bien, por supuesto, en cada programa de Aquí Pasa Algo. La buena onda se instala, como siempre. Recorremos distintas categorías de canciones, historias. También vamos comentando algo del deporte, algo del cine también. Y hoy día, recuerden que paso lista, aparece el profesor Jirafale, así que cuidadito con el que no diga presente. Eso nomás les digo. Y a las 18 horas, por supuesto, aparece el soundtrack de nuestros dance, como cada día viernes aquí en el programa. Abrimos los fuegos del día de hoy con bien movido, obvio, con el ánimo arriba y el espíritu realmente pensando en que todo salió bien. Y que hiciste tu mejor esfuerzo en la semana y que la otra, bueno, vendrán más aventuras, sin duda alguna. Las historias se escriben día a día y las oportunidades tú tienes que ir por ellas. Ellas no te tocan la puerta. Los dejo con Bob Seger y Check Down en Aquí Pasa Algo. Tus tardes junto a grandes canciones.

Un 10 de julio de 1965, I Can Get No Satisfaction llegaba a la cima del Hot 100. Lanzada en 1965, esta obra maestra de los Rolling Stones reafirmó su estatus mundial al otorgarles su primer número uno en el Billboard Hot 100. Impulsada por el icónico e hipnótico riff de las guitarras distorsionadas de Keith Richards, se convirtió en el himno definitivo de la frustración juvenil de la época. La cantamos, la bailamos y algunos también la van a recordar más potentemente, por supuesto, en el programa más top de la frecuencia modulada. Dejo con ustedes The Rolling Stone con I Can Get No Satisfaction en Aquí Pasa Algo, tus tardes junto a grandes canciones.

quise instalar esta canción que escuchamos siempre con esta voz inolvidable de Tina Turner. Pero les quería contar una anécdota, porque a propósito de la partida de Bonnie Tyler, resulta que Tina Turner no fue la primera que grabó esta canción, fue Bonnie Tyler. Por ejemplo, aquí están, estoy recopilando información, y esto lo hizo el año 1988. Y un año después, Tina Turner la graba. Si ustedes la buscan en YouTube, van a encontrar Bonnie Tyler, ¿cierto? Y colocan The Best, van a encontrar la versión original. Yo me di esto porque soy un melómano maníaco y dije, pero yo esta versión estoy seguro que alguien más la hizo, y justo lo hizo Bonnie Tyler. Se los quería contar. Y a propósito de esta tremenda artista, algunas cosas interesantes. Obtuvo 3 nominaciones Grammys, representó al Reino Unido en el Festival de la Canción Eurovisión al 2013, donde quedó en el puesto 19, y recibió el MBE por servicios a la música de mano de la Reina Isabel II el año 2023, en gran medida gracias a Total Eclipse of the Heart. Este hit suma más de 1,000,000,000 de reproducciones en distintas plataformas. También participó en distintas películas, también con sus bandas sonoras, también en series, por ejemplo El Diario de Greg, Old School, Grey Anatomy, Modern Family, Glee, por supuesto The Holding of a Hero, que la escuchamos mucho en Footloose el 84, también en Trek 2, ¿qué otra? En It's a Heritage, también una balada la insertó, y que de hecho la abraza una hinchada argentina de fanáticos, y acostumbran a cantar en momentos tensos del partido esta versión, donde instan al equipo a esforzarse para ganar. Varias cosas, ¿eh? Varios tips que algunos yo no lo sabía, yo imagino que varios de ustedes tampoco lo sabían, y es bueno ir nutriendo la cultura musical, por supuesto, de artistas que van marcando nuestras vidas y van dejando huellas en algunos momentos de cada uno de nosotros. Dando vuelta a la página de Bonnie Tyler, por supuesto que nos vamos a quedar con esta espectacular versión de una única e incomparable, por ahí también denominada las mejores piernas del rock. ¿Por qué? Porque una marca de panties le dio un sponsoreado, que se llama un patrocinio, como ustedes le quieran llamar, de por vida mientras ella estuviera cantando. Por eso ella siempre salía con faldas mostrando las piernas, porque mostraba las marcas de los panties, y después hacían obviamente sus marketing y sus spots esta empresa. A lo mejor otro dato que ustedes tampoco sabían, pero lo que sí sabemos es que canta espectacular. Dejo con ustedes a Tina Turner, que nos dice The Best en Aquí Pasa Algo, el soundtrack de nuestras vidas.

¿Será necesario presentar a este dúo que realmente la rompió en el Festival de Viña del Mar? Lo vamos a presentar igual porque hay un motivo. El día de hoy está de cumpleaños Neil Tennant. Con juveniles 72 años, ¿ah? Impecable Neil Tennant. ¿Cómo está? ¿Cómo se mantiene? Increíble. Cantante, compositor y productor británico. Su nombre verdadero, Neil Francis Tennant. Nace en North Shield el 10 de julio de 1954. Es la voz principal de este dúo, claramente Pet Shop Boys, archiconocido, que formó en 1981 junto a Chris Lowe. Antes trabajó como periodista en la revista Smash Hits. Con su estilo elegante y letras irónicas, ayudó a definir el pop electrónico británico desde los 80, con hits como Wet and Girl, It's a Sin, tantos otros, Heart, me acuerdo, y por supuesto, esta que vamos a escuchar ahora, inolvidable, Suburbia, Pet Shop Boys, en Aquí pasa algo, de Digital FM, solo lo mejor.

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2: Tal cual, solo lo mejor aquí en el programa. ¿Qué canción esa? Imposible no acordarse del único y gran conductor Felipe Camiroaga, a quien le tengo un gran aprecio. Lo he comentado en otros momentos. En un par de ocasiones ahí compartimos brevemente y me dio un consejo muy bueno. Que era, bueno, a lo mejor esta historia no se la saben todos, pues la voy a volver a contar. Si alguien ya la sabe, bueno, la sabe nomás, pero yo creo que hay gente que no la conoce. Yo cuando estaba en la universidad, yo estudiaba otra carrera, nada que ver con comunicaciones, pero siempre me gustaba el tema del fútbol y quería ser como reportero cancha, entrevistar a los técnicos, a los jugadores, en fin. Entonces, por algunos contactos me conseguí que él me pudiera atender, que era bien difícil, estaba en su pic de la carrera, bueno, en fin. Y me atendió. Claro, fue breve, nos tomamos un café chiquitito y conversamos distintas cosas. Y claro, él no tenía mucha incidencia en que yo pudiera ingresar a TVN, pero sí me dio un consejo. Me dijo, mira, no dejen nunca de soñar en grande, porque cuando se abre esa puerta en esa industria, trata de siempre irte y que quede junta. Y eso es lo que he tratado de ir haciendo, no estando tan en un rol tan protagónico como el que me toca de alguna manera hacer ahora, digamos. Pero me quedo eso siempre grabado. Y en cada medio que tuve la fortuna de trabajar, que hacía, estaba a cargo de marketing y comunicaciones fundamentalmente, me preocupaba mucho de aprender y de escuchar y de hacer ese ejercicio. Pues, y eso es lo que, bueno, afortunadamente me ha tenido ya hartos años inserto acá. Así que bueno, les compartí un. Después tenemos otra situación más distendida en el Festival de Viña, que también ahí tuvimos una breve conversación. Quería compartir eso porque esta canción siempre lo evoca a uno de los dos que yo siempre voy a admirar en términos de comunicaciones, que colocando también mi cuota, porque cada uno tiene su identidad. Felipe Camiroaga es uno y el otro es Eduardo Bombalé. Yo, la verdad es que para mí son como lo máximo en términos de referente, aprendiendo de muchos maestros, por cierto, pero no perdiendo la identidad, que es lo que ustedes conocen y van escuchando todos los días aquí en el programa, en Motoscar, y claramente en lo que pueda comunicar para ustedes, porque este es un mundo que la verdad que siempre me gustó. Así que no, quería compartir eso en este instante. Buen momento también para empezar a saludar

0: a todos nuestros auditores que están en diferentes lugares. Nos sintonizan y también se conectan por digitalfm.cl. Recuerden siempre por Señal Nacional. Ahí hacen play y siempre van a estar escuchando el programa. Seguimos en estos saludos y por supuesto vamos a partir con los que nos escuchan por Diales. Nuestros amigos que están en Arica en el 104.1, Iquique 99.1, Vicuña 90.9, La Serena y Coquimbo 97.7, Vichidangui 92.1, Los Andes, San Felipe y Osorno en el 105.1, Valparaíso y Viña del Mar 94.9, Curicó 106.1, Talca, San Javier y Concepción en el 105.5, Osorno 105.1. Bueno, lo dijimos junto con Los Andes y San Felipe. ¡Tú entusiasmo! Último día, nadie se enoja. ¡Ya! Puerto Varas y Puerto Montt 98.3, Castro 96.9, Punta Arenas 99.1. Estos son los amigos que nos escuchan por Dial. Vamos a por quienes se conectan por digitalfm.cl. Recordar siempre Señal Nacional. Ahí hacen play. Un abrazo gigante a quienes nos están escuchando en Antofagasta, Calama, Copiapó, Vallenar, Los Vilos, San Antonio, Los Ángeles, Temuco, Villarrica, Valdivia, Ancud, Quellón, Coyhaique, Rancagua, Chillán, Talcahuano, Valle, Cochamó, Dalcahue, la isla de Chiloé, Chiguayante, la ciudad favorita de todos, Freire, Frutillar, Guanaqueros, Chaitén, Yanquihue, Zapallar, Limache, Penco, Lirquen, Tomé, que me gusta Tomé, justo es viernes, Cabrero, Melipilla y por supuesto Santiago, que es donde transmitimos para Chile y al mundo. Nos vamos a un corte, un ratito nada más, y volvemos muy pronto a la segunda parte de Aquí pasa algo, dos tardes junto a grandes canciones.
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1: Ya estamos de regreso. Segundo bloque. Ya para... Rabito, se nos pasa la hora. Es que escuchamos muy buena música. Yo creo que ese es el gran... Y lo pasamos bien. Eso es fundamental. Obvio. Hoy estaba revisando algunas noticias. Miren, estos son los que tenemos mascotas y que las queremos tanto. El otro día les conté que, bueno, yo de repente voy a algunas casas y me pasan dos cosas. El otro día lo conté, pero lo vamos a contar de nuevo. Se me acerca harto niño a jugar. Juego con todos igual, distintas edades. Y lo otro, las mascotas. te pasaste. Los que sean, perritos que sean, gatitos que sean. Habrá alguna razón. Habrá algún estudioso dentro de los auditores que tendrá alguna respuesta frente a eso. Me ha llamado siempre la atención eso. Es de siempre, ¿eh? Bueno, cosas que le van pasando a uno. Quizás a ustedes también les pasa eso. Vamos leyendo esto. Esto es de Tendencias, página número 6. Cachorros y mascotas geriátricas se benefician al usar chalecos frente a las bajas temperaturas. Prendas livianas, limpias y fácilmente... se pueden cambiar, se deben sumar a camas en interiores con ropa de abrigo siempre seca. Son las recomendaciones que dan para los animalitos que son más, que tienen sus añitos, digamos. Y todos tenemos este cuento. Ahora, sí, hay una frase que me encantó. Y yo encuentro un poco injusto que pasen tan poco tiempo con nosotros. Pero ese poco tiempo es toda su vida. Y para nosotros es un gran pasaje de las nuestras. Y desde esa perspectiva, abrazarlo. Pero full. Una de las cosas que van contando también es que los perritos pequeños resisten mejor el frío invernal cuando salen de paseo. Y los gatitos, es cierto que ya son más grandes o que tienen alguna enfermedad, pueden requerir protección adicional, cuenta aquí una médico veterinaria. Después les voy a contar otra cosita más también con respecto a las mascotas. Por ahora nos vamos a quedar con... talento del otro lado de la cordillera que siempre está presente y ha estado también con alguna canción en parte o pasajes o momentos de cada uno de nosotros. Los dejo con el gran y único Gustavo Cerati con Te Llevo para que me lleves. 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
2: 16 con 10 más 1. Bueno, ya les voy a decir. 16 y 11. ¡Ah! Y ahí llegaron todos los... ¡Qué horror! Ustedes aprovechan cualquier instante, obviamente, para hacerme burling. Ya, oye, hice un comentario con respecto al tema de las mascotas y los niños. Uy, qué lindo mensaje me llegaron, ¿eh? Son varios, entonces, pero me voy a quedar con uno, con el de la cita de Janet. Qué lindo esto que escribió. Dice, la buena energía y Laura espectacular. Lo que entregas y la pasión y la dedicación. Bueno, y lo que hace. Bueno, la verdad es que esto era un... Yo te he dicho más de alguna ocasión que este era un sueño. Yo si bien es cierto, tuve la oportunidad y he tenido de trabajar en los medios, pero estar aquí en la radio comunicándonos y escuchando música era algo que siempre quise hacer. De hecho, he tenido gerentes... Lo tuve invitado también en Triunfadores porque fue el que me abrió las puertas a los medios, Jaime Solar. Y en esa conversación me dijo, ¿por qué no me dijiste nunca que...? Porque me hacían ir a buscar rostros, po. Me hacían ir a buscar... No los voy a nombrar, pero son actores bien conocidos y los fui a buscar y los puse de alguna manera en la aventura de la emisora. Hay uno de ellos, un varón, que sigue en los micrófonos hasta el día de hoy, que es bien famoso. Entonces me

Pero no hubiéramos evitado tanto. Pero sí, yo soy un NN. Me gusta dentro de todo ser un poquito NN, ¿eh? Les quiero contar. Pero nada, ahora lo estoy cumpliendo, por supuesto. Y el cariño de ustedes también es un gran factor para estar todos los días acá entregando historias, como la que les voy a contar a continuación, que me quedó pendiente de las mascotas. Porque a veces algunos tienen la posibilidad de viajar al extranjero y van con sus mascotas. Yo no lo he hecho todavía, fíjense. Como que lo dejo al cuidado, pero ando todos los días pendiente. Que está bien, que... Y lo veo ahora con la tecnología por el teléfono como si fuera un hijo, literal, así, tal cual. Bueno. Bueno, este ingeniero entrega consejos para viajar con perritos y gatitos. El SAC anunció la actualización de los requerimientos para entrar y salir de Chile. Es el Servicio Agrícola y Ganadero, el SAC, para los que no sepan la sigla, porque hay personas que no saben. Entonces, eso significa, actualizará a fin de mes sus requerimientos para viajar con animales de compañía, ya que en el aeropuerto de Santiago van a haber algunos cambios. Van a tener que tener un certificado zoosanitario de importación CZ1, llama, emitido por la autoridad sanitaria del país de origen y exigido para ingresar a Chile con perritos y gatitos, por supuesto. Me imagino que hay otras mascotas también, porque hay algunos que tienen, qué sé yo, cacatúas o... He visto algunos que tienen hasta serpientes. Bueno, en fin, todos tienen alguna mascota. Y tienes que tener el número de identificación del animalito, por supuesto. Este número tiene que coincidir con el que llevan el microchip o tatuajes de la mascota, permitiendo verificar su identidad para fortalecer la trazabilidad y resguardar la salud de las personas y de los animalitos en el país. Bueno, esto está en la página, les digo de inmediato, número 6 del diario Hoy por Hoy, ya para que los que quieran saber un poquito más, bueno, ahí está. Lo mismo que comentamos recién de los cachorros y mascotas que son ya con algunos añitos. La canción que vamos a escuchar ahora, yo hace tiempo quería que estuviera acá en la emisora. Y menos mal que ya está. Fue motivo de discusión con la canción que tiene Bruno Mars con Mark Ronson, que... ¿Saben qué? Bueno, esto, yo generalmente tengo lista la playlist, pero vamos a hacer un ejercicio. Voy a buscarla. No debería hacerlo, pero lo vamos a hacer. Nos vamos a quedar un ratito en silencio porque para yo buscar tengo que estar... esto primera vez que lo hago. No me reten, jefes. La estoy tratando de encontrar, pero acá está. Eso. Mire, vamos a hacer un ejercicio. Esto es muy bueno lo que vamos a hacer ahora. Ya, la historia es la siguiente. Vamos a colocar de inmediato una cortina para que los jefes no me empiecen a llamar, que estoy hablando al vacío, que las canciones, que etcétera, etcétera. Para que no me tiren la oreja en el fondo. Ya, vamos a colocar la siguiente para que sigamos conversando. Ahí estamos. Tuvo una disputa esta canción que voy a presentar, que es la original, la primera que salió, que es de Charly García, se llama Funky. Muchos años después aparece una versión de Bruno Mars con Mark Ronson que se llama Uptown Funk, que la hemos cantado y bailado una barbaridad. Bueno, ahí tuvieron un litigio porque Charly y su gente decían que le habían plagiado la música. Yo creo que hay algunas cositas que sí. Pero lo voy a dejar para el deleite de sus oídos y después me van a ir contando, ¿sabes qué? Sí, se parece un poco. No la encuentro tan parecida. Ustedes hagan su análisis, pues. Yo ya lo hice y yo creo que sí tiene cosas. Así que el alegato yo creo que tenía algún fundamento. Vamos a escuchar Funky de Charly García y después Uptown Funk de Bruno Mars con Mark Ronson. ¿Dónde? En tu programa favorito. El mejor de las tardes. 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

Y con ese lindo coro abrimos la segunda parte del segundo bloque, porque son las 16 con 32 minutos. Una banda icónica, esta es realmente una recordación constante de saber escuchar buena música y uno de los mejores cantantes, por supuesto, Freddie Mercury con Queen, con esta linda versión. ¿No la tocamos por casualidad? No. La tocamos también porque el día de hoy está de cumpleaños una de nuestras auditoras que siempre está pendiente y atenta al programa, mandando algún mensaje, disfrutando de la música. Una vuelta al sol, una más de muchas, esperamos que queden en el tiempo. Nuestra auditora con nombre de artista, Helen McField, feliz cumpleaños en este día tan, pero tan especial. Que te regaloneen harto, que te abrace la familia, los hijos, en fin, toda la gente que tú quieres realmente que te acompañe y que ha sido, o ha sido más bien dicho, parte de lo que tú eres hoy. Porque la familia siempre te acompaña, en las buenas, en las malas y en las más o menos. Pero yo creo que las malas no existen. Existen aprendizajes de no volver a equivocarte y hacerlo mejor la próxima vez. Eso es parte de cumplir también un año más. Que lo pases fantástico con la familia y de aquí, de la comunidad. De Aquí Pasa Algo, te decimos muy feliz cumpleaños y disfrutamos esta linda canción de esta banda, que es una de las tantas que a ti te gusta. Queen, Somebody to Love. Felicitando a Helen McField en su cumpleaños en Aquí Pasa Algo, el soundtrack de nuestras vidas.

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2: Tal cual, aquí pasa algo. El programa más top de la frecuencia modulada. Seguimos, por supuesto, avanzando en este día viernes. ¿Qué te quiero, viernes? Ya. Oye, mira, vamos a revisar esto. Para la gente que conduce, ¿eh? Porque hay personas que no les gusta que lo lleven, o toman Uber, o toman locomoción colectiva, y de todo. Pero, bueno, a mí me encanta manejar, la verdad. Pero para los que conducen, que yo creo que son varios, o más que los que no, tiendo a pensar eso. Hubo un estudio que establece que conducir un auto con cambios manuales ayuda a ejercitar el cerebro. La investigación fue realizada en Japón y concluye que operar una transmisión manual estimula áreas del cerebro relacionadas con la atención, la memoria y la toma de decisiones. Esta es una investigación liderada por el catedrático japonés Ryuta Kawashima. Ah, lo pronuncié, estoy listo para el japonés. Ya. Manejar un automóvil con transmisión manual estimula una región clave del cerebro que no se activa de la misma manera que con un vehículo automático. Esto se ha ido desarrollando en el Instituto de Desarrollo, Envejecimiento y Cáncer de la Universidad Tohoku en Japón. Y llegan a estas deducciones. Mantiene actividad neuronal. Y los vehículos con cambio manual tradicional son cada vez menos, eso es verdad, uno lo va viendo. ¿Saben qué? Los que están todavía en proceso, no importa la edad que aprendan a manejar, ¿eh? Porque a veces, no, es que yo ya tengo mis años y la verdad es que... ¿Por qué se ponen límites si pueden hacerlo? Estos son partes de prueba, y si no resulta, y hay que darle de nuevo, y después va a ser tranquilamente. Es un tema de coordinación y mucha paciencia. Por ejemplo, yo tuve la fortuna que a mí me enseñó un señor mayor cuando yo ya tenía... Yo tenía unos 14 y o 15 por ahí. Y me enseñó a manejar con una paz.

experiencia, olvídense. Y de ahí para adelante, yo, las personas que me lo han pedido, dicen que tengo paciencia monje tibetano, no sé si era tan así, pero sí trato de ayudar a las que me han pedido ese favor. Y se puede. Si es un tema de como todas las cosas, querer es poder. Y no hay edades, no se limiten. No, es que yo ya tengo 60, entonces, no, es que tengo 70. Olvídense. Si quieren hacerlo, háganlo, dense un gusto. ¿Cómo van a partir al otro plano? Siempre con la sensación, mira, pude hacerlo, pero no lo hice. No, háganlo, pues. ¿Por qué se van a quedar con sensaciones y limitaciones? Pueden hacerlo, créanme. Ahora, como anécdota, cuando yo era niño, mi mamá siempre miraba los autos automáticos como autos. Me decía, es que esos son autos de flojo, hijo, me decía. Y en la casa, afortunadamente, siempre hubo autos, pero ella aprendió ya grande a manejar. Y yo con los años, yo tuve los míos, los primeros fueron todos mecánicos, los primeros. Y el que tuve ya automático, mi mamá lamentablemente ya no me estaba acompañando. Y yo lo único que pensaba mientras manejaba ese automático era pensar que mi mamá tenía esta crítica, ¿cierto? Que era auto de flojo, pero yo estoy seguro, y seguramente alguna aventura de cada uno de ustedes también debe ser más o menos similar, que si se hubiese subido a este vehículo y lo hubiese manejado, lo único que habría dicho, que espectacular. Así por lo bajo. Estar preocupado a pasar el cambio, pero vamos al punto. Siempre es bueno aprender en transmisión manual por cualquier emergencia, más allá que cada vez hagan menos vehículos con esa transmisión, porque siempre hay algún familiar o algún amigo o algún vecino que tiene un manual y cuando piden ayuda y uno puede ayudar, entonces bueno tenerlo, lo que sea. Ahí yo creo que parte la génesis. Después en el automático es casi subirse a un autito Fantasylandia. Mira, le hicimos ahí hasta un mini Spock. Esa es más o menos la diferencia. Así que, bueno, esto lo están haciendo en Japón. Nosotros seguimos con buena música, por supuesto. ¿Con qué canción nos vamos a quedar? Con una de esas inmortales. Soda Stereo, Danza Rota, en Aquí Pasa Algo. Tus tardes, junto a grandes canciones.

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2: Entramos al tercer bloque. Finalizó el partido España-Bélgica, pasa España, ganó 2-1. Bueno, le tocará enfrentar a Francia y veremos qué pasa con los partidos de mañana, pues Inglaterra-Noruega. Para mí ese partido es de resultado totalmente incierto, pero va a ser un partidazo. Así que los que quieran verlo y disfrutar de buen fútbol, ahí yo creo que un buen panorama. Y en la noche juega los regalones de la FIFA, pues, ¿eh? Argentina con Suiza. Qué lindo camino le has tocado. Lo único que voy a decir. Ya. Oye, ¿avanzamos? Sí, pues, avanzamos. Pero esto fue una pildorita nomás del Mundial, porque ahora lo vamos a hablar de tenis, porque ya hay finalistas para Wimbledon. Yo tengo sensaciones encontradas, porque en lo personal lo único que quiero es que gane la 25ª o 25ª torneo de Grand Slam Novak Djokovic, que a mi gusto es el mejor tenista de todos los tiempos. Pero siempre está pasando que llega a la semi y no llega a la final. Yo creo que también pasa la cuenta un poco lo siguiente. Hubo un partido con un canadiense, Auger Abuzamin, y jugó más de 5 horas, 5 sets. Hoy un partidazo. Y este canadiense debe tener unos 23, 24, no creo que tenga más. Frente a Nole, que ya está pisando los 40. Y espectacular. El problema está que después de pasar esa llave le tocaba con Sinner. Y Sinner uno lo ve y parece que no hace nada, pero hace mucho daño. Es un gran tenista. Mientras que la otra llave le tocaba a Zverev. Olvidé el otro tenista, pero me acuerdo que estaba a 114. Entonces es bien difícil cuando en una llave le toca, por ejemplo, al número 3 del mundo con el 114 y al 1 con el 8.

cómo lo deberíamos armar ahí para que... Yo creo que al uno hay que cuidarlo, claro, a ese había que tirarle el 114. Y después el 3 con el 8, que es lo que habría hecho yo. Pero bueno, el cuadro mostró otra cosa. Se quedó afuera Djokovic, se quedó afuera, por supuesto, el chico que no se va a olvidar nunca más, que llegó a una semifinal de Wimbledon, el que está en ranking 114. Y la final va a ser Sinner con Zverev. Les digo de inmediato, Sinner va a ganar. No veo por dónde Zverev le pueda ganar, y cada vez que se han enfrentado, la mayoría de las veces, Sinner le gana. Así que esa es la final que vamos a ver el día domingo en Wimbledon, porque en todos lados pasa algo. Pero ¿dónde están las mejores cosas o el programa más top de la frecuencia modulada? Aquí, pues, en Aquí Pasa Algo, tal cual. 17:04 y abrimos esta tercera etapa con unos temas de aquellos. Yo sé que varios van a recordar, varios van a bailar, y yo acá, mientras ustedes están escuchando, voy a cantar. ¿Saben por qué? Porque viene Glass Tiger y luego Tear for Fears en Aquí Pasa Algo, tus tardes, junto a grandes canciones.

Pero qué set list escuchamos recién, ¿eh? Increíble. Glass Tiger, Tears for Fears y cerramos con Bon Jovi. Espectacular, ¿o no? Ideal para día viernes, sin duda alguna. Revisamos algunas cosas de las estrellas, no sé si llamarlas emergentes, porque ya se han hecho un nombre importante, pero estamos hablando del mundial. Y en este caso, estamos hablando del noruego Haaland, que ¿sabían ustedes que su papá jugó en la Premier y su mamá fue campeona de atletismo? Bueno, esto cuando va en el ADN, generalmente los hijos salen bien, bien deportistas. En este caso, que los dos son atletas. Cuando se van por el lado de las artes, también salen actores, pintores. Bueno, esto es como parte de la herencia mientras están en formación ahí en la guatita de la mamá. Bueno, en fin, por ahí viene un poco el tema. Este delantero noruego, actualmente uno de los mejores del mundo, ya con 7 goles en el Mundial, por cierto. El androide también llamado. Está jugando en Inglaterra muy bien. El Real Madrid está vuelto loco detrás de él y de Olysee de Francia. Yo estuviera ahí, estaría también como con ganas que estuvieran en mi equipo porque son jugadorazos los dos. Ahí es un poco la historia de este futbolista que, fíjense que después que termina el último partido, él no estaba pendiente de los resultados que venía después, qué pasaba con Inglaterra, México. Él estaba jugando golf, se fue a jugar golf ahí. Es otra forma de vivir el fútbol. De hecho, leí una declaración de Erling Haaland y le preguntaban, oye, cuando tú dejes el fútbol, cuando ya tengas, digamos, ya digas hasta acá llego y qué sé yo, ¿qué es lo que quieres hacer? Y él contestó lo siguiente: no quiero grandes lujos, lo único que quiero es una buena casa en el campo, en una granja, ver el amanecer y la noche, y sobre todo en el día, tener un tractor. Esos son los sueños de Erling Haaland. ¿Qué tal? Jugadores que van rompiendo

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segunda parte del tercer bloque. Y este es el momento que esperan todos, toda la semana. Que aparezca el profesor Girafales. Y voy a pasar lista. Y el que no dice presente, Chaolín Bombín. Así nomás. Comenzamos. Camilo de Padre Hurtado, Nicolás Carmona de Peñalolén, Robert de Talca, Rodrigo de la Reina, Luis Alberto Cabañas de Concepción, Yanina de Coquimbo, Julio Fonseca de Ñuñoa, Juan Pacheco de Los Ángeles, Marcos Palacio, Diego Almagro, Marleys de Valparaíso, Antonia de Maipú, Gonzalo de Independencia, Ricardo de Valparaíso, Iber Aguayo de Viña del Mar, Sebastián de Playa Ancha, Loreto de Valparaíso, Mario Herrera de Concepción, Patricio Hernández de Villa Alemana, Ana Paula de Puerto Montt, Damián Quinteros de Curicó, Alex de Valparaíso, Gustavo López de Curauma, Connie de Peñalolén, Jacqueline de Chaitén, Sergio de Puerto Oscuro, ahí en Los Vilos, Cristian Martín en Viña del Mar, Andrea Newman de Puerto Montt, Rocío y Fabiola de Puerto Montt, Daniel de Valparaíso, Arturito de Las Condes, Pato Sur de Santiago Centro, Valeria de Viña del Mar, Alejandra Ramos de Valparaíso, Pauli de Puerto Montt, Mauricio Medina del Belloto, Augusto Aspé de Viña del Mar, Héctor Bastía de Concepción, Enrique de Limache, Minerva de Providencia, Gabriel de Concepción, Leti de Viña del Mar, Pauli de Valparaíso, Marcelo Rojas de Talca, Osvaldo Pinto de Valparaíso, Pedro de Playa Ancha, Carolina de Coquimbo, Aldo Galvez de Valparaíso, Verónica de Ñuñoa, Luis Vargas de Talca, Francisco Leiva de la Quinta Región, Gabriel

de Viña del Mar, Carlos de Punta Arenas, Marta de Providencia, Cristian Noli de Viña del Mar, Nati de La Cisterna, Katia de Concepción, Katia Rodríguez de La Serena, Jessica de Santiago, Mauricio de Quillón, Luis Mancilla de Puerto Montt, Evelyn León de Quilpué, Daniel de Copiapó, Andrés Chañeral de Atacama, Mauricio Valparaíso, Fabián Tobar de Santa Cruz, Gabriel de Punta Arenas, Pau de Punta Arenas, Jorge Gutiérrez de Viña del Mar, Catherine de Peñalolén, Carlos de Futaleufú, Eliseo Muñoz de Viña del Mar, Osvaldo Órdenes de Viña del Mar, Miguel de Puerto Varas, Lili de Alcahue, Lucho Canales de Talca, Boris de Puerto Montt, Claudita de Talca, Claudita Mancilla de Puerto Montt, Benjamín Núñez de Talca, Ceci de Las Condes, Pepe Elota, Roberto Rojas de Valparaíso, Yves Quesada de Concón, Claudia de Santiago, Marisol Montiel de Puerto Montt, Marilu Galvez de Cerro Alegre, Gabriel de Concepción, Carol del Monte, Maquita de Concepción, Mónica Torres del Monte, María Gemita de Yungay, Karina Lagos de La Florida, Neva Muñoz de Rengo. También tenemos por aquí, estoy buscando, Claudita de Villarrica, Alexis de Molina, Patricio Maine de Villa Alemana, Cristian Zárate de La Serena, Eric Carrasco de Quillota, Susan de Iquique, Giuseppe Spadaccini de Viña del Mar, Valesca de Vallenar, Lorena Villamizar de Concepción, Karin Soldán de Nueva Brunao, Isidro de Huechuraba, Mateo de La Serena, Catherine de Chillán, Lili de Concepción, Luisa Isla Camaño de Concepción, Williams de Santiago Centro, Janet Guerrero de Concón, José Luis Zúñiga de Viña del Mar, Estrella Vilo de Rengo, Paulo de Santiago, Carolina de New Jersey, USA, Around 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Bien, que nos estás escuchando allá. José López de Ancud, Claudia de Talca, Rosa Miguel de Concepción, Alejandro de San Pedro de La Paz, Mauricio de Valparaíso, Paulita Muñoz de Lampa, Karen de Puerto Montt, Diego López de Talca, Lisa de Providencia, Carlitos de Osorno, Jessica de Concepción, Armando Martínez de Hualpén, Daniel Fernández de Valparaíso. Tenemos también a Mario Rauque de Osorno, Evelyn de Concepción, Jonathan Albornoz de Talca, Mónica de Ñuñoa, José Gutiérrez del Bosque, Nancy, la Nancita de Los Ángeles, por supuesto, Mabel Valdés de Maipú, Andrea Cepeda de Valparaíso, Marcela de Limache, Gabriela de Concepción, Ricardo de Arauco, Aldo Christensen de Puchuncaví, Raúl Albornoz de Concepción, Flavio Díaz de Puerto Montt, Willy de Valparaíso, Carlitos Mancilla de Puerto Montt, Pamela de Concepción, Jessica García de Valparaíso, Marcia de Santiago, Henry Lobos de Calama, Cristian Menares de Vallenar, Cristian de Curicó, Juan Rifo de Reñaca, Luis Enrique, nuestro auditor rey de Quilpué, Paola de Iquique, Héctor Cabello de Llanquihue, María Nelly Fernández de Ovalle, Débora Cáceres de Quillota, Lee Robinson de Concepción, Katy Contreras de Melipilla, Marco Inostroza de Curicó, Panchito Huanquilef del Estrecho Magallanes, por ahí por Freire, Leonías de Puerto Montt, Andrea Delgado de Chiguayante, la ciudad favorita de todos, Oscar de la Quinta Región, Rodrigo Chiquicamata, Gustavo Cheun de la isla de Tenglo, Eduardo de Valparaíso, Danitza Torren de Pudahuel, Macarena de Viña del Mar, Alejandra de Valparaíso, Marcelo Muñoz de Recoleta, Marcia Elena de Chillán, Mauricio Ruiz de Antofagasta, Andrea Isis de Chiguayante, la ciudad favorita de todos. Día viernes, nada más. Ya. Eduardo Ota de Viña del Mar, Guilla Arauco, Ricardo Zúñiga de Victoria, Flor Contreras de Colina, Jessy de Viña del Mar, Claudita de Llanquihue, La Rosita de Concepción, Lisette Villanueva de Curicó, Paola Otaíza de Valparaíso, Aurora Muñoz de Temuco, Cristian Barriga de Antofagasta, Rafael Tolosa de Concepción, Sebastián Riquelme de Puerto Montt, Simón Poblete de Curicó, Juan Morales de Iquique, Margot de Concepción, Valesca de Hualqui, Catalina Acevedo de Valparaíso, Gerard de Puerto Varas, Ramiro de Concepción, Marisol Pérez de Viña del Mar, Carolina de la Reina, pero le dicen que es una princesa, Fernando López de Viña del Mar, Ricky de Iquique, Edgardo Cheix de Puerto Varas, Javier Maldonado de Puerto Montt, Samir de Copiapó, Jessica Montiel de Puerto Varas, Sonia la Única de Antofagasta, Miguel Gallardo de Puerto Montt, Axel San Martín de Concepción, Claudio Concha de Valparaíso, Carol Gutiérrez de Santiago Centro, Marcelo Tello de Concepción, Rodrigo Vega de Yumbel, Marcos de Quilpué, Laberinto de Paine, Jorge Araya de Viña del Mar, Evelyn de Viña del Mar, Daniela de Valparaíso, Maritza de Chillán, Juan Roa de Concepción, Eugenia de Puerto Montt, Patricia Rifo de Concepción, Alexis de Tomé, Justo Viernes, que me gusta Tomé, Cristian Pinochet de Linares, Héctor Chandía de Puerto Varas, Marcos Valdivia de Rancagua, La Vanesita de Concepción, Nelson Letelier de Punta Arena, Gabriel Monsalve de Viña del Mar, Javier Estrada de Concepción, Hildi Antofagasta, Dano de Viña del Mar, Daniela Guzmán de Quilpué, Demian de La Serena, Sarita de Villarrica, Mauricio Navillán de Antofagasta, Víctor Navarro de Quilpué, Josefa de Valparaíso, La Panchita de Zapallar, Manuel Gallardo de Puerto Montt, Herminia Orcón, Birna Aguilera, La Vinita de Santiago Centro, Jorge Delgado,
de Concepción Joy, de la

región del Maule, por supuesto. Jano Marchal de Constitución, Marilyn de Chiguayante, la ciudad favorita de todos. Hugo Caballero de Valparaíso, Peter de Valparaíso, Esbelio Olivares de Osorno, Pamelita Armijo de La Serena, Glorita Susana de Chiguayante, Jessica Becerra de La Reina, Ramsés Hernández de Viña del Mar, Marcelo Hernández de Guanaqueros, Héctor, qué buen nombre, de Viña del Mar, Iván, nuestro auditor Namasté de Viña del Mar, Juan Riquelme de Hualpén. Tenemos también a Susi de Tomé. Uy, Tomé está saliendo como loco aquí, día viernes. Ya, María Eugenia de Talcahuano. Nuestra ballet de Concepción, por supuesto. Alexis Soto, Viña del Mar, que volvió a vacaciones ahí a escuchar, por supuesto, el programa. Lo pueden escuchar cuando estén de vacaciones también, ¿eh? No hay problema. Damián de Valparaíso, la cita Janet de Concepción, ahí de la librería Morandé, por cierto, ahí en Concepción y en Los Ángeles. Y a todo el equipo, por cierto, también. Carlitos Almonacid de Puerto Montt, Andrés Alan Pou de Viña del Mar, que no sé si estaba escuchando más la radio o estaba viendo el partido, no sé cómo lo hacía, pero bueno, puede ser las dos cosas, parece. Ellen McFeel de Las Condes, por supuesto, nuestra cumpleañera ahí, que lo va a pasar espectacular hoy día. Maritza de Cochamó, por supuesto, ahí está presente. Y Eugenia de Puerto Montt. Estamos todos, no falta nadie, y seguimos disfrutando de buena música con Sara Larson, Wham y Culture Club en Aquí Pasa Algo, tus tardes, junto a grandes canciones.

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1: El momento que todos esperan siempre. 18:01 minutos. Y se abre esta discoteca de los recuerdos, del baile y de solo pasarlo bien. Claramente, ¿dónde? En el programa más top de la frecuencia modulada. Aquí comienza, aquí pasa algo, el soundtrack de nuestras vidas.

Y cómo van encontrando la música del soundtrack de nuestro dance en Aquí Pasa Algo. Son tantos los recuerdos. Partimos con Divo, Bananarama, Black Eyed Peas. Recientemente escuchábamos

a su onda con I Got a Feeling, y ahora llegan los sonidos de un dúo que se llama Boy Meets Girl, y con una canción dedicada a todas las que están escuchando. Oh Girl, en Aquí Pasa Algo, la discoteca del soundtrack de nuestras vidas.

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Seguimos con el buen baile, las grandes canciones, estas que bailamos y sacamos los pasos prohibidos seguramente. Esta un poquito más setentera, por cierto. Tony Manero se tomaba la pista de baile con sus bailes bien efusivos, por cierto, y un peinado impecable. Yo estoy viendo a varios que andaban en esa también. Será este grupo, los Bee Gees, con los que abriremos esta segunda parte del soundtrack de nuestro dance en Aquí Pasa Algo de Digital FM. Solo lo mejor.

Y los cuerpos no paran de bailar, porque este es un Don't Stop, donde la música fluye. Hay muchas sensaciones en el cuerpo. Es viernes y tu cuerpo también lo sabe. Esta canción probablemente la bailaste también en algún lugar, en alguna fiesta o quizás donde. Disfrutamos de Bizarre Inc., que nos dice I'm gonna get you. En Aquí pasa algo, el soundtrack de nuestro dance.

Y con esta tremenda canción estamos cerrando este viaje en el tiempo de los bailes, las fiestas, las discotecas, los pasos prohibidos y cuántas historias de cada uno de nosotros. Black Box, Everybody, Everybody. Así es la semana. Estamos todos juntos de 15 a 19 horas en el programa más top de la frecuencia modulada, donde recordamos

Hablamos del cine, las series, del deporte, de tendencias, mascotas, un tutti frutti muy entretenido para animar la tarde y dejar todas esas preocupaciones durante cuatro horitas encerrados en una cajita. Por lo menos es un respiro y pasarla bien hace sumamente confortable la vida. Mirar con actitud y con optimismo, evidentemente. Que tengan un gran fin de semana, que se junten con la familia, aprovechen esos espacios que la vida laboral a veces nos arrebata. Ver a amigos de tiempo, también para compartir ideas y tal vez experiencias también, es muy gratificante. Así que a descansar, a pasarlo reguete contra bien, y nos encontramos el día lunes abrazándonos de Arica a Punta Arenas y con cada chileno en algún lugar del planeta para decir juntos, estás en Aquí Pasa Algo, tus tardes, junto a grandes canciones, acá, en Digital FM, solo lo mejor.

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1: El Mundial 2026 ya está en su recta definitiva y les quiero contar también de lo que se espera para el fin de semana. Jugadas las dos primeras llaves de los cuartos de final. Mañana sábado tendremos acción en doble jornada porque a las 5 de la tarde la selección de Noruega liderada por Erling Haaland enfrentará a la selección inglesa liderada por el otro goleador Harry Kane. Un partido que promete bastante, con dos selecciones que buscarán meterse entre los cuatro mejores de este mundial. Noruega, que llega inspirada después de dejar en el camino a la selección de Brasil, mientras que Inglaterra tuvo un buen partido para derrotar a la selección local, a la selección de México. Después, avanzada la jornada de sábado a las 9 de la noche, está programado el partido entre Argentina y Suiza, una selección argentina que tuvo que batallar para dejar en el camino a Egipto, mientras que Suiza eliminó en los penales a Colombia. Mañana sábado conoceremos entonces a las próximas dos selecciones que se transformen en las semifinalistas y que busquen un cupo para llegar a la gran final del Mundial 2026.
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